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0: Son las 22 horas.
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0: El 11 de octubre del año 1990, la Academia Sueca anunció que había tomado la decisión de otorgar el Premio Nobel de Literatura al mexicano Octavio Paz.
1: Comienzo con una palabra que todos los hombres, desde que el hombre es hombre, han proferido. Gracias.
0: Octavio Paz Lozano nació en marzo de 1914 en Ciudad de México, en plena dictadura militar de Victoriano Huerta y la Revolución Mexicana. Su padre, Octavio Paz Solórzano, trabajó como escribano y abogado para Emiliano Zapata, por lo que el niño se crió acostumbrado a las largas ausencias paternas. Sin embargo, lo acompañaron su madre, Josefina Lozano, y una tía y su abuelo paterno, Ireneo Paz, un soldado retirado de las fuerzas de Porfirio Díaz, intelectual, liberal y novelista, que ejerció una temprana influencia sobre su nieto. Su padre, acompañado de la familia, tuvo que asilarse en Los Ángeles el año 1916 con la representación de Emiliano Zapata ante los Estados Unidos, un cargo que mantuvo hasta el año del asesinato de Zapata en 1919. De regreso a México, a los 17 años, Octavio Paz publicó sus primeros poemas en la revista Barandal en 1931. Estudió Octavio Paz en las facultades de Leyes y de Filosofía y Letras de la Universidad Nacional de México. En 1937 realizó un viaje a Yucatán con la intención de crear una escuela para hijos de trabajadores. En junio de ese año, contrajo matrimonio con la escritora Elena Garro, de la que se separaría años después, y abandonó sus estudios académicos para realizar, junto a su esposa, un viaje a Europa que resultó fundamental. En París, Paz tomó contacto, entre otros, con César Vallejo y Pablo Neruda, y fue invitado al Congreso de Escritores Antifascistas de Valencia. Hacia finales de septiembre de 1937, permaneció en España, donde conoció personalmente a Vicente Huidobro, Nicolás Guillén, Antonio Machado y a destacados poetas de la generación del 1927 como Rafael Alberti, Luis Cernuda y Miguel Hernández. Además de visitar el Frente durante la Guerra Civil Española, escribió numerosos artículos en apoyo de la causa republicana. Tras volver de nuevo a París y visitar Nueva York, en 1938 regresó a México. Mientras trabajaba en un banco, escribía diariamente una columna de política internacional en El Popular, un periódico sindical que abandonó por discrepancias ideológicas. El año 1942, Octavio Paz fundó las revistas Tierra Nueva y El Hijo Pródigo. Desde finales de 1943, año en que recibió una beca Guggenheim para visitar los Estados Unidos, y hasta 1953, Octavio Paz residió fuera de México. Primero en distintas ciudades norteamericanas y concluida la Segunda Guerra Mundial en París, después de ingresar en el Servicio Exterior Mexicano. En la capital francesa comenzó su alejamiento del marxismo y el existencialismo para acercarse a un socialismo utópico y sobre todo al surrealismo de la mano de su gran amigo André Breton. De nuevo en México fundó en 1955 el grupo poético y teatral Poesía en Voz Alta y posteriormente inició sus colaboraciones en la Revista Mexicana de Literatura y en El Corno Emplumado. En la década de 1960, Octavio Paz volvió al servicio exterior, siendo destinado como funcionario de la Embajada Mexicana en París y más tarde en la de la India. En ese país conoció a Marie-Josèphe Tramini, con la que se casó en 1964. Cerró su actividad diplomática en 1968, cuando renunció como protesta contra la política represiva del gobierno de Gustavo Díaz Ordaz frente al movimiento democrático estudiantil que culminó con la matanza en la Plaza de las Tres Culturas de Tlatelolco. Ejerció desde entonces Paz la docencia en universidades americanas y europeas, a la vez que proseguía su infatigable labor cultural impartiendo conferencias y fundando nuevas revistas como Plural o Vuelta. Paz escribió poesía, ensayos y fue una voz crítica que influyó en varias generaciones. Obtuvo el Premio Nacional de Ciencias y Artes de México en 1977, el Premio Cervantes en 1981, el Nobel de Literatura en 1990 y en 1993 el Príncipe de Asturias de Comunicación y Humanidades. Octavio Paz Lozano murió el 19 de abril de 1998 a los 84 años de edad. El 11 de octubre de 1990, la Academia Sueca anunció que le otorgaba el Nobel de Literatura.
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0: 22 horas, 38 minutos.
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0: 23 horas, 26 minutos.
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Hoy nos adentramos en 1959, el año milagroso del jazz, para revisar una obra volcánica. Estamos hablando de Mingus and del contrabajista y compositor Charles Mingus. Mingus no solo tocaba el contrabajo, lo hacía hablar, gritar y llorar. Este álbum es una montaña rusa de emociones que combina la energía del gospel, el blues y la complejidad de la música clásica. Iniciamos con tres temas fundamentales: la explosión espiritual de Better Get It In Your Soul, la conmovedora balada tributo de Lester John Goodbye Pork Pie Hat y el ritmo penetrante de Boogie Stop.

Qué arranque tan visceral escuchábamos aquí en la Radio CAF en Jazz de Medianoche. Veníamos de la energía bailable y llena de gritos de jubileo en Better Get It In Your Soul para pasar luego por Goodbye Pork Pie Hat, uno de los homenajes más hermosos en la historia de la música, escrito tras la muerte del saxofonista Lester Young. A continuación, escucharemos una de las piezas más controvertidas de Mingus, Fables of Phoebus. Esta canción fue escrita como una dura protesta contra Orval Phoebus, el gobernador de Arkansas que intentó impedir la integración racial en las escuelas. Columbia Records prohibió a Mingus grabar la letra original en este disco por considerarla demasiado incendiaria. Pero la fuerza de la música habla por sí sola. Completamos el bloque con la riqueza instrumental de Open Letter to Duke, dedicada a su gran maestro Duke Ellington, y la misteriosa Bear Skulls.

Llegamos al tramo final de este recorrido por el universo de Charles Mingus en la señal de la Radio Cap. Para cerrar esta edición de Mingus and nos quedan dos piezas que muestran la versatilidad de este gran maestro. Pussycat Dues, un blues lento y nostálgico, y Jelly Roll, un alegre tributo al pianista pionero del jazz, Jelly Roll Morton.

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0: Es la 1 de la mañana, 21 minutos.
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0: Es la 1 de la mañana, 25 minutos.
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0: Son las 2 de la mañana, 59 minutos.
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0: Son las 3 de la mañana, 11 minutos.
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0: Son las 3 de la mañana, 35 minutos.
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0: Son las 3 de la mañana, 49 minutos.
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0: Son las 3 de la mañana, 59 minutos.
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0: Son las 4 de la mañana, 4 minutos.
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0: Son las 4 de la mañana, 19 minutos.
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0: Son las 4 de la mañana, 23 minutos.
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0: Son las 4 de la mañana, 43 minutos.
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0: Son las 4 de la mañana, 49 minutos.
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0: Son las 5 de la mañana, 9 minutos.
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0: Son las 5 de la mañana, 38 minutos.
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0: El 12 de octubre del año 1760 se creó en Santiago el Cuerpo de los Dragones de la Reina, cuya tarea era realizar patrullajes para garantizar la seguridad de la capital. Lo cuenta la página web del Museo Histórico de Carabineros. Señala que entre 1755 y 1761 dirigió el destino del Reino de Chile Manuel de Amat y Hunyent, uno de los más destacados gobernadores que sirvió a la corona durante el siglo XVIII. En septiembre del año 1758, decidió inspeccionar las fortificaciones de la frontera del Biobío, un viaje que se vio aplazado porque se produjo una sublevación de presos al interior de la cárcel, una situación que el mismo gobernador controló. La agitación dejó en evidencia la inexistencia de gente que tuviera facultades reales para mantener el orden público en Santiago. Paralelamente, se temía que su ausencia, la ausencia del gobernador, diera paso a desmanes, y por eso los vecinos comenzaron a preocuparse, ya que Amat se llevaría los únicos soldados que conformaban su guardia, dejando a la ciudad de Santiago sin resguardo y con una cantidad importante de reos ansiosos por escaparse de la cárcel. Por su parte, la Real Audiencia representó al gobernador que sería peligroso abandonar la ciudad en ese escenario de indefensión. Los temores que abrigaban los vecinos de Santiago no eran infundados. Existía el peligro cierto de que el bajo pueblo se envalentonara con la ausencia del gobernador y, valiéndose de cualquiera circunstancia fortuita o del más mínimo pretexto, diera rienda suelta a su resentimiento y se entregara a toda clase de desmanes, los que resultarían imposibles de contener, ya que se disponía solo de el auxilio de solo seis mal armados alguaciles menores. Este grave incidente llevó a Amat a crear entonces la Compañía de Dragones de la Reina, compuesta por 50 soldados, para garantizar el respeto de la real justicia y encargarse de la vigilancia y custodia de la ciudad. La principal función era escoltar al gobernador, proteger el Palacio de Gobierno y las oficinas reales, pero también realizar rondas preventivas en la ciudad. No obstante, hay que considerar que no se trataba de un cuerpo que tuviera las características policiales. Más bien era una unidad militar que se estableció para mantener el orden público. Para que los españoles se sintieran atraídos a formar filas, se les aseguró un sueldo muy superior al del resto de los funcionarios del ejército. Y de inmediato entonces acudieron a alistarse la florinata de la población de raza blanca, y la compañía quedó organizada el 22 de octubre de 1758 bajo el mando de un auténtico noble, Ignacio José del Alcázar, tercer conde de la Mariquina. Todos sus componentes tenían derecho al tratamiento honorífico de don y vestían un fino uniforme costeado por ellos mismos. Esa compañía contaba con dos plazas de sargentos, una de tambor, tres de cabos y 44 soldados. Y finalmente, después de este largo periplo, la iniciativa fue aprobada por el rey Carlos III mediante Real Cédula ese 12 de octubre de 1760. Si bien no es posible hallar escritores que aludan directamente a ellos, sí existe bibliografía que da cuenta de su participación en hechos tan importantes como el ocurrido el 18 de septiembre del año 1810. Melchor Martínez, un destacado cronista del periodo, explicó en Memoria Histórica sobre la Revolución de Chile el inicio de lo acontecido ese martes 18 de septiembre en Santiago en relación a la disposición de las tropas que ocuparían la ciudad, y escribió: la compañía veterana de Dragones de la Reina ocupó la cuadra que hay del consulado a la Plaza Mayor, teniendo al frente una de las milicias del regimiento del rey. Lo anterior obliga a imaginar a esos hombres formados en la actual calle Compañía, desde Morandé hasta Ahumada, considerando que el consulado al que hace alusión el texto se ubicaba donde actualmente se encuentra el Palacio de Tribunales de Santiago. La Compañía de Dragones de la Reina se mantuvo hasta el 13 de septiembre del año 1811, cuando fue disuelta y sus efectivos incorporados a la Asamblea de Caballería para instruir a los soldados novatos ante la inevitable guerra por la independencia de Chile contra las tropas realistas del Virrey del Perú. El Cuerpo de Dragones de la Reina, creado oficialmente por cédula del rey Carlos III, ese 12 de octubre del año 1760.
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0: Son las 7 de la mañana, 3 minutos.
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0: Son las 7 de la mañana, 42 minutos.
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0: Son las 8 de la mañana.
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2: Hola a todos, mi nombre es Amalia Landaeta del curso 5A. Muchas gracias por estar con nosotros, profesora Caleri, en Radio CAP.
3: Muchas gracias a ustedes por la gran invitación.
2: A veces en los recreos hay mucho ruido y desorden. ¿Cómo vive el ruido del colegio una persona con autismo y qué podemos hacer nosotros para ayudarla a sentirse cómoda?
3: ¡Qué linda pregunta! Sí, efectivamente los ruidos del recreo son un factor muy importante en la desregulación a veces de los estudiantes. En nuestro caso, en el colegio, en el sector de PIE y en el sector del Jardín de la Calma, se encuentra un equipo de audífonos para aquellos estudiantes que se desregulen o que no les guste mucho el ruido durante los recreos. También tenemos espacios muy lindos con mucho silencio, como el que tenemos al lado de la radio, la biblioteca, donde muchos estudiantes se refugian en la biblioteca por el tema del ruido. Y bueno, debemos ser comprensivos, solidarios y entender que todas las personas somos distintas y existen muchas herramientas y muchos recursos. Nuestros estudiantes, muchos tienen ya sus audífonos antirruido. Algunos tienen unos muy especiales que se llaman WO. Los WO son unos audífonos muy chiquititos que no se notan dentro de los oídos de los estudiantes y eso permite que ellos tengan un recreo sumamente igualitario, de igual manera, que lo vivan de igual forma como lo hacen sus demás compañeros. Así que por lo menos en nuestro colegio estamos bien equipados, estamos bien preparados y yo los llamo a la solidaridad, a la empatía y la comprensión con nuestros compañeros y compañeritas que tienen estos problemas con respecto al ruido, que no lo toleran mucho por un tema de sensibilidad. Son muy sensoriales, muy sensibles con sus oídos, entonces perciben de forma distinta el ruido.
2: Muchas gracias.
1: Agradecemos enormemente a la profesora Carelia Molina Torres por acompañarnos hoy y ayudarnos a entender que la diversidad nos hace mejores personas. Esto fue Hablemos de Autismo. Hasta el próximo capítulo.
0: Son las 8 de la mañana, 2 minutos.
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0: Son las 8 de la mañana, 25 minutos.
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1: Atención comunidad barista. Un gran saludo a todos los que nos sintonizan en este momento. Bienvenidos a Noticias CAP, el espacio oficial de la Radio Colegio Antonio Varas, 107.1 FM. Desde ya, compartimos las noticias más importantes de nuestra comunidad. Quédense con nosotros.
2: Bienvenidos a las noticias. Atención comunidad del Colegio Antonio Varas. Estudiantes de octavo A y octavo B presentaron una serie de documentales enfocados en problemáticas ambientales de su entorno. Es en el formato de Nota Verde. El proyecto buscó sensibilizar sobre el cuidado ambiental y proponer soluciones creativas ante la fuerza de la naturaleza. Más detalles de este trabajo, los destacados resultados y el entusiasmo de sus alumnos en la voz del profesor Juan Carlos Ramos.
3: Lo estuvimos realizando durante lo que sería el comienzo del segundo semestre, ya sea con octavo A y octavo B, en el cual básicamente los chiquillos tenían que encontrar una problemática para darle soluciones y poder representarlas con personajes animados a modo de nota verde, como en 31 minutos.
4: Los estudiantes ya entregaron su trabajo y los pusieron aquí frente a todos y se ganaron algunos aplausos, tengo entendido.
3: Sí, de hecho hay algunos bastante buenos. Yo creo que a los mismos chiquillos les gustó el trabajo de sus compañeros y se nota el mismo ánimo de los niños al ver el trabajo de sus demás compañeros.
2: Informó para la radio del Colegio Antonio Varas, Elena Catalán. Sigan en nuestra sintonía.
1: De esta forma llegamos al final de Noticias CAP. Les agradecemos su sintonía a través de la 107.1 FM, Radio CAP, la radio que nos une. Nos reencontramos muy pronto en un próximo Boletín Informativo.

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0: Bienvenidos a la sintonía de Radio Cap, jornada día lunes, iniciando una nueva semana, pero una semana que es totalmente diferente a todas. Hoy estamos con festivo, no hay clases, se entiende, aquí en el Colegio Antonio Varas, y el viernes tampoco va a haber porque el día del profesor, ¿no es así, Mari Carmen? Buenos días.
1: Así es, buenos días, ¿cómo estás, Claudio? Como tú dices, estamos aquí solitos en los estudios de la Radio Cap para ustedes desde el corazón del Valle de Elqui. Muy buenos días, Claudio, vamos a estar solitos hoy día y posiblemente el viernes también.
0: Y como dijimos, una semana totalmente diferente a las habituales y estamos con un fin de semana largo, pero a partir de este instante, comprometidos con todo el equipo para desarrollar nuestra mañana barista.
1: Así, y estamos con la mejor energía para acompañarlos durante este capítulo de la mañana barista que comienza así.
0: Y que se va la música en este momento. 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
1: Continuamos compartiendo con ustedes en jornada día lunes, lunes 12 de octubre, nuestra Mañana Barista, y es momento de revisar efemérides.
2: Así es, ya que hoy, como cada 12 de octubre, Chile y Perú conmemoran oficialmente el Día del Encuentro de Dos Mundos. Esta denominación busca resignificar una fecha histórica trascendental, desplazando antiguas miradas coloniales para poner en el centro del diálogo la diversidad cultural y el mestizaje que dieron origen a nuestra identidad americana.
1: Más allá de los acontecimientos del pasado, este día nos invita a reflexionar sobre la convivencia, el respeto por las raíces originarias y los lazos profundos que unen a los pueblos de nuestra región.
2: Es un hito para celebrar la riqueza de nuestras tradiciones compartidas y construir, desde la memoria, un futuro de integración para toda América Latina.
1: Bueno, y en materia musical hay una propuesta bastante interesante y que de cierta manera resume lo que tú has contado o hemos contado entre los dos a partir de esta fecha.
2: Así es, y los vamos a invitar a escuchar Todos Juntos de los Jaiba, que es un himno universal sobre la fraternidad entre los pueblos, ideal justamente para esta instancia.

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1: En jornada de día lunes, compartiendo con ustedes esta Mañana Barista. No es un lunes cualquiera, es un lunes festivo, 12 de octubre. Y aprovechando que tenemos sintonía mayoritaria, y esto lo tenemos todos los días en realidad, pero hoy más todavía porque tenemos más gente en sus hogares escuchando la radio y que pueden poner me gusta a nuestras redes sociales, ¿no?
2: Así es, y también tenemos a nuestros profesores, a nuestros colegas, ¿cierto?, de aquí del colegio que nos están escuchando, y a toda la comunidad que nos está escuchando, los invitamos a ser parte de nuestra comunidad de Instagram, para que nos agreguen, para que nos sigan, porque tenemos el conocimiento de que nos ven, de que nos visitan, pero síganos, queremos cumplir una nueva meta. Voy a dar las redes entonces, @ RadioCap-oficial. RadioCap-oficial. Así es que no se olviden de seguirnos y estar al tanto de lo que sucede aquí en los estudios de RadioCap.
1: Vamos a revisar. Tienen que estar todos los profesores, atención profesores, y los que no están los vamos a nombrar porque tienen que ponerle gusto.
2: Sí, sí, además que tenemos que tener el contacto para poder también etiquetarlos y hacerlos colaboradores cuando todos ustedes son tan amables y vienen a conversar con nosotros y a contarnos sobre los proyectos que están desarrollando.
1: Y así sus propios contactos nos visualizan y también nos pueden empezar a seguir.
2: Así es, esa es la invitación entonces, a seguirnos en nuestro Instagram, RadioCap-oficial.
1: Y nosotros seguimos con nuestra Mañana Barista aquí en Radio CAP, la radio del Colegio Antonio Varas.

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1: Junto a ustedes en esta Mañana Barista a través de Radio Cap, que nos sintonizan a través del 107.1 en la frecuencia modulada. Vamos con nuestra efeméride, y efeméride la más destacada con respecto a esta fecha 12 de octubre.
2: Así es, Claudio, ya que un día como hoy, pero en el año 1492, la expedición liderada por Cristóbal Colón avistó tierra tras más de 2 meses de incierta navegación por el Atlántico.
1: Si alguien quiere conectarse con esta fecha, hay una película muy buena que se llama precisamente así, 1492. Dicho aquello, el desembarco en las costas de las Bahamas no solo marcó el encuentro entre dos mundos que se ignoraban mutuamente, sino que transformó para siempre la historia, la cultura y la geografía del planeta.
2: Más allá de los debates sobre su significado, el 12 de octubre sigue siendo una fecha fundamental para reflexionar sobre nuestras raíces, la diversidad de los pueblos originarios y el complejo tejido cultural que hoy define a toda América Latina.
1: A 534 años de aquel viaje, la historia nos invita a mirar el pasado para comprender mejor quiénes somos hoy.
2: Y desde Radio Cab los invitamos a escuchar canciones vinculadas justamente con esta fecha.

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1: Y es momento de establecer un nuevo contacto informativo, pero en este caso con nuestro móvil 2.
2: Así es, llegó el momento de nuestro primer contacto con Guillermo Alday. ¿Cómo estás, Guillermo? ¿Qué nos cuenta? Buenos días.
1: Te escuchamos.
3: Buenos días, Claudio. Buenos días, Mari Carmen. A esta hora de la mañana te comentamos acerca de una importante iniciativa que une el deporte y el amor a la montaña. Porque en el corazón del Valle del Elqui, específicamente en la localidad de Pisco Elqui, acaba de dar sus primeros pasos un proyecto pionero y de profundo sentido comunitario. Se trata de la primera escuela de montaña de Chile, ubicada en las dependencias de un antiguo establecimiento educacional en la localidad de Pisco Elqui. Esta iniciativa, sin fines de lucro, es impulsada por destacados montañistas de trayectoria internacional junto a la propia comunidad y busca unir la naturaleza con la educación, la seguridad en la montaña, el medio ambiente y el apoyo pedagógico a las escuelas del valle. Para conocer más sobre el espíritu de esta propuesta y la visión que la impulsa, escuchamos a continuación a uno de sus fundadores, el destacado montañista nacional y director de la escuela, Ernesto Olivares Miranda.
4: Nos encontramos en la antigua escuela número 11 de niñas, acá a cuadra y media más o menos de la plaza de Pisco Elqui. Una escuela que, más allá de enseñar técnicas de montaña, también busca acercar a la comunidad a la naturaleza, siempre considerando la seguridad como algo central y fundamental. Para ello, vienen cursos de montaña, vienen cursos de primer auxilio, en este caso el WFR, curso de primer auxilio para áreas remotas de 80 horas lectivas. También tenemos considerado algunos desarrollos en términos de habitar algunos de los lugares cercanos en términos de montaña a este lugar y, por sobre todas las cosas, acercarnos por medio de los docentes de esta escuela, de estos liceos, como en el caso de Paihuano, y que podamos llegar con la instrucción, con los valores y con la formación a cada uno de los niños, adolescentes y jóvenes de este lugar.
3: Ahí estaban las palabras entonces de Ernesto Olivares. Y recordar que la Escuela de Montaña de Pisco Elqui ya se encuentra desarrollando cursos de primeros auxilios en zonas remotas, radioaficionados y talleres abiertos para todas las edades. Quienes deseen obtener más información o sumarse a sus actividades pueden visitar su cuenta de Instagram, @ Escuela de Montaña Pisco Elqui, o comunicarse al fono +569 71 74 56 20. Adelante, estudios.

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5: Junto a ustedes en esta mañana barista en Radio CAP para esta jornada de día lunes, iniciando una nueva semana de este mes de octubre y por supuesto acompañándoles aquí desde el 107.1 en la frecuencia modulada. Y es importante que anoten un teléfono. ¿Qué permite este teléfono? ¿Este número?
6: Oye, tenemos nuestro WhatsApp habilitado y está esperándolos. Tenemos un número que ustedes van a poder conectarnos desde cualquier rincón del Valle de Elqui que nos escuchen, que nos puedan mandar un saludo o a su familia, pedirnos una canción favorita, darnos alguna sugerencia. Queremos leerlos y sentirlos cerca cada mañana en nuestro programa. Voy a dar el teléfono ahora, así es que apunten. +569 66 38 34 44 +569 66 38 34 44 Es importante que ustedes tengan en cuenta que la conversación la hacen ustedes mismos. Y también vamos a aprovechar la instancia para que nos busquen y nos sigan en nuestro Instagram como @radiocap_oficial.
5: Y me decías tú que yo estando en el Instagram, entendiendo que hay mucha gente que se traslada de Vicuña a otros lugares donde no se escucha a través de la FM, la señal nuestra, pero sí nos pueden escuchar de manera online.
6: Totalmente, y es súper fácil, Claudio. Tenemos dos opciones. Mira, voy a dar la primera opción, que es a través de nuestro Instagram. Ustedes entran a nuestro Instagram, que es @radiocap_oficial. Van a encontrar en la descripción un Linktree que está en color azul. Ustedes van a pinchar ese Linktree y se van a abrir dos ventanitas. Una que se refiere a la encuesta de satisfacción y la segunda es la señal online directa. Ustedes pinchan y nos van a escuchar inmediatamente en lo que está sucediendo aquí en la radio. ¿Qué te parece? Y la otra señal que sería a través directa de la página web del Colegio Antonio Varas.
5: Las dos opciones para estar conectados con nosotros y escucharnos durante cualquier minuto del día, no solamente la mañana barista, puede ser en la tarde las repeticiones o, en fin, escuchar y disfrutar de la buena música que ofrece Radio CAP.

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1: Continuamos compartiendo con ustedes en esta jornada de día lunes, lunes 12 de octubre, día festivo, pero estamos con ustedes aquí en Radio Cap y vamos a nuestro momento de entrevista, Mari Carmen.
2: Así es, en nuestros estudios ya se encuentra nuestro profesor Daniel Flores Gorigoitia, me cuesta su apellido. ¿Cómo está, profesor?
3: Todo bien, todo bien.
2: Bienvenido, profesor. Contarles que el profesor Daniel es profesor de educación física y él nos viene a contar, ya que han pasado días y tuvieron que volver a sus labores, nos va a contar la experiencia que tuvieron sobre lo que fueron justamente el participar en las Olimpiadas Deportivas de Profesores, ¿cierto, profesor? Que tengo entendido también que es primera vez que se realiza.
3: Sí, la verdad es que estuvo bastante bonito, gratificante. Esta es la primera instancia que se da desde las Olimpiadas Deportivas Comunales de Profesores. Era una instancia que como deportivo de profesores, ellos tenían un propósito de fortalecer, ¿cierto?, lo que es la sana convivencia, el trabajo en equipo, la vida saludable, ¿cierto? Porque muchas veces se tiende a perder, de cierta forma, la parte saludable, ¿cierto?, o el cuidado entre profesores y entre pares. Así que esta fue una gran jornada, ¿cierto?, una bonita experiencia para muchos profesores de acá del colegio.
2: Profesor, y lo interrumpo un poquito, ¿y cómo nace la idea? ¿De quién nació la idea de generar esta competencia, este campeonato, que es primero?
3: Sí, netamente la iniciativa la toma el deportivo de profesores, ¿ya? Ellos llevan muchos años, ¿cierto?, siendo como parte del deportivo. Tienen esta forma de ver diferente, ¿cierto?, lo que es el deporte a través del trabajo de los profesores. Entonces fue bastante, ¿cómo decirlo?, motivante que se dé esta instancia y que ellos también no hagan la invitación, ¿cierto?, a nosotros como colegio. Así que fue bastante, bastante bueno y positivo.
2: Profesor, porque igual sirve para romper la rutina, ¿cierto? Ustedes están trabajando como con su curso y de repente todos los profesores de educación física junto a todos los que o profesores que tal vez son profesores de otra especialidad, pero les gusta el deporte, alguna vez jugaron y que se reencuentren.
3: Sí, súper entretenido. Por eso la experiencia fue sumamente buena, porque como dice, habían profesores que, claro, tienen otras disciplinas, ¿cierto? Pero al encontrarse con un deporte, ¿cierto?, recuerdan momentos del pasado, ¿cierto?, pasado deportivo, de recreación. Entonces el encontrarse con esta actividad fue bastante positivo para, yo diría que para el 100% de todos los profesores y de todos los colegios que participaron.
2: ¿Que en total fueron?
3: Las Olimpiadas estuvieron abiertas para todos los colegios de la comuna, pero se logró un total de 8 colegios ya de toda la comuna de Vicuña que participaron en esta primera Olimpiadas de Profesores.
2: Qué entretenido, profesor. Y normalmente en estos campeonatos a veces hay mucha competitividad. ¿Qué fue lo que predominó en este ambiente? ¿La competitividad o el compañerismo, la camaradería entre los colegas?
3: La verdad es que, bueno, yo creo que como todo deporte siempre tiene que haber un pequeño cierto detalle de competitividad para poder hacerlo igual un poquito más emocionante. Pero se acababa el encuentro y por supuesto la convivencia entre pares.
2: ¿Había tercer tiempo? ¿Cuenta?
3: No, la verdad que no, todo siempre fue bastante sano los momentos. Igual teníamos momentos bastante ajustados, entonces las jornadas comenzaban desde las 6:30 y aproximadamente estaban terminando casi a las 10. Entonces se aprovechó bastante el tiempo, como eran bastantes colegios, el tiempo también era agotado en cuanto a la competencia. Entonces por eso se dio la instancia de que se competía y también cada profesor retornaba a su descanso habitual.
2: Qué bonito, profesor, debe ser súper distinto vivir una experiencia, ya que ustedes siempre como profesores de educación física están siempre acostumbrados a dirigir al grupo, a dirigir al equipo, ¿cierto? Están, y ahora por primera vez, a arbitrar y motivar a sus estudiantes constantemente, todos los días, ¿cierto? Entonces, ¿qué sintió al estar al otro lado vistiendo una camiseta y sintiéndose un deportista y que lo estuvieran evaluando.
3: No, para mí, de verdad, de forma muy personal, fue bastante provechoso, ¿sí? Porque, como se dice, uno está siempre del otro lado de la vereda. Entonces, tener la instancia de que ya nos toque a nosotros participar, ¿cierto? Es una nueva experiencia, más allá de que uno quizás también recuerda el pasado, ¿cierto? Un pasado deportivo que a veces uno tiene, pero volver a esa instancia también genera un poquito de nerviosismo al principio, pero...
2: La poca costumbre. Profesor, y la labor de docente, de profesor, suele ser para todos exigente, un poquito agotadora. ¿Usted nos podría mencionar, como profesor de educación física, cómo contribuye el deporte entre los pares para liberar el estrés y fortalecer el trabajo en equipo dentro de las comunidades escolares?
3: Sí, la verdad es que, bueno, más allá de yo creo que de la labor como docente o en realidad cualquier trabajo, el deporte o la actividad física, porque mejor es hablar de actividad física, por lo general siempre va a generar mucha más energía. Vamos a ver la vida diferente, vamos a tener más energía al despertar, vamos a regular mejor nuestro sueño, nuestro descanso. Entonces, por supuesto, para mí incentivar lo que es la actividad física siempre va a ser prioridad. Y eso espero que también toda la gente, ¿cierto? Independiente si es profesor o no profesor, debería siempre estar en su día a día con una actividad física.
2: Junto con el cuidado de la alimentación también, como hicieron hincapié en esta caminata escolar.
3: Por supuesto. Todo va de la mano, ¿cierto? Actividad física, alimentación saludable, bienestar emocional. Así que todo tiene que ir de la mano, es un conjunto.
2: Profesor, ¿y alguna anécdota o algún momento chistoso que les haya pasado?
3: No, mucho.
2: ¿No se puede contar? ¿O alguno que nos pueda contar o no se puede?
3: No, vieron mucho. De verdad, fue una instancia en donde se unió mucho el grupo, ¿cierto? Los pares, entre pares, en donde hubieron instancias, ¿cierto? De risa, de abrazo, de nerviosismo, de cosas que no salían, pero ahí estaba el apoyo detrás, así que no, súper bueno, muy buena la experiencia.
2: Profe, usted lo pasó súper bien, ¿eh? Yo lo veo con su carita que se acuerda y todavía está muy feliz con haber vivido esa experiencia. Profesor, ¿y algún comentario o reacciones que haya tenido de parte de los alumnos o de los apoderados? Porque me imagino que este era un campeonato que podía ir un público a verlos.
3: Sí.
2: Y apoyarlos.
3: Sí, la verdad que...
2: A ver, porque muchos no saben el lado B del profe, que es deportista.
3: Sí, no, la verdad es que tuvimos apoyo. Ya, igual fue una instancia de que el horario quizá no para todos era muy cómodo, pero sí tuvimos el apoyo de algunos apoderados afuera, de estudiantes que fueron a vernos, así que no, agradecido por esa parte, agradecido totalmente de cada uno de ellos, de cada uno de los apoderados también, ¿cierto? Que fueron a apoyarnos y estuvimos ahí, y ese grito desde afuera, ¿cierto? Desde las gradas, siempre va a ser gratificante para cada uno de nosotros.
2: Qué bueno, profesor. Bueno, y esta es como primera edición de este campeonato, profesor. Nos imaginamos que van a haber próximos. En usted está la inquietud, o los demás profesores de educación física de este establecimiento que también estuvieron participando, o profesores también, ¿está la intención de consolidar estas Olimpiadas como una tradición anual? ¿O sumar un equipo y practicar siempre aquí en el colegio como profesores?
3: Sí, la verdad es que va por los dos laditos, ¿ya? Porque uno todavía no puede asegurar algo, pero en las conversaciones que se han tenido, ¿cierto?, con el Deportivo Profesores, es seguir con esta iniciativa. Ya estas son las primeras y fue una jornada bastante provechosa para todos. Entonces, ellos quieren y desean, ¿cierto?, seguir con esta Olimpiada. Por eso también una de las premiaciones fue entregar una copa al colegio que logró más puntaje. Entonces, que esa copa pues traspasando generación en generación, y siempre que esa copa guarde como un recuerdo. Por ejemplo, en el 2026, quienes obtuvo más puntaje fue el colegio Domingo Santa María. Entonces, ellos ya tienen un espacio en la copa. Entonces, próximo año. Esperamos que nosotros también estemos ahí.
2: Profesor, y aquí yo vi muchos trofeos, ¿ah? ¿Qué lugares? Cuéntenos cuáles fueron los lugares obtenidos.
3: Sí, la verdad es que, en esta instancia fueron 4 disciplinas, ya en la cual estaba futbolito varones, futbolito damas, voleibol mixto y básquetbol mixto. Nosotros sacamos un 4º lugar en el futbolito varones, ya. Un 2º lugar en el básquetbol mixto y un 3er lugar en el voleibol mixto. Así que fue para nosotros, más allá del premio, ¿cierto? Fue la participación, porque se pasó muy, muy, muy bien.
2: Maravilloso. Felicitaciones, profesor, y a todos los miembros de todos los equipos de voleibol, básquetbol, fútbol masculino, mixto, femenino, todos se pasaron, los profesores. Profesor, y en honor al tiempo, ya llegando al final de esta conversación, ¿qué mensaje le dejaría a la comunidad de Vicuña, a la comunidad educativa, a sus colegas, sobre la importancia de mantener vivo el deporte, sin importar la edad ni la profesión?
3: Sí, exacto. El mensaje es que siempre busquemos la instancia, ¿cierto?, de nuestro cuidado personal. Tenemos que potenciar mucho más lo que es la actividad física, seguir generando deporte. Aquí hay mucho potencial acá en esta pequeña comuna, entonces seguir incentivando a cada uno de los muchachos, también las generaciones, ¿cierto?, que tuvieron un pasado deportivo, ¿cierto?, que buscan siempre su bienestar. Entonces hay que seguir avanzando, hay que seguir cuidándose, ¿cierto? Y todo va de la mano, como lo había comentado anteriormente, la instancia en la cual combinamos, ¿cierto?, la actividad física, la nutrición saludable y el bienestar emocional. Eso forma a cada persona de una manera integral que lo ayuda en su bienestar. Así que eso es lo más importante, el bienestar de cada uno.
2: Qué bien, profesor. Le queremos agradecer en nombre del equipo de Radio K por habernos venido a contar la experiencia justamente que nos acaba de contar, maravillosa, y ese mensaje lindo. Así es que, profesor Daniel Flores, les damos las gracias y esperamos contar con usted más adelante. Que esté muy bien.
3: Igual a ustedes.

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1: Vamos a continuar dentro de las notas importantes y destacadas que tenemos para compartir con ustedes. Una interesante actividad cultural y que se viene, estamos muy cerquita, a pocas horas de que se realice aquí en Vicuña.
2: Justamente porque se está desarrollando el FECILS en gira, iniciativa que llevará funciones gratuitas a las 15 comunas de la región como parte del Festival Internacional de Cine de La Serena.
1: El proyecto, financiado por los fondos concursables del Gobierno Regional de Coquimbo 2026, contempla un total de 15 exhibiciones en espacios culturales, educativos y comunitarios. El recorrido comenzó en Salamanca, donde se realizó una función escolar exclusiva para estudiantes de la escuela de dicho lugar. En todo caso, ya hace varios días, porque fue a inicios de septiembre.
2: Así es. Y esta iniciativa es organizada por la Corporación Cultural Visión Regional, responsable de FECIL y FECIL en Gira, que dispondrá de una pantalla LED y amplificación de sonido para las distintas jornadas, buscando ofrecer una experiencia cinematográfica abierta a las comunidades.
1: La programación contempla películas nacionales e internacionales, entre ellas destacamos El Gran Premio a Toda la Velocidad, Mil Pedazos, Me Rompiste el Corazón y Mi Vecino Totoro. Y ahora lo que habíamos dicho, para el 13 de octubre corresponde Vicuña, ¿y qué sería? ¿Dónde?
2: En la Casa de la Cultura.
1: Así que buen panorama para disfrutar mañana, y que a lo mejor en el programa mañana le podemos dar más coordenadas y más información al respecto.
2: Para que se agenden.

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1: Continuamos en esta Mañana Barista con otra nota destacada con respecto a efemérides para un día como hoy, 12 de octubre.
2: Así es, un día como hoy, en el año 2000, Chile dio un paso decisivo en la modernización de sus instituciones de la publicación de la ley que estableció la reforma procesal penal.
1: Este hito transformó de manera radical el sistema de justicia criminal del país, dejando atrás el antiguo modelo inquisitivo y escrito para dar paso a un sistema acusatorio basado en audiencias orales, públicas y contradictorias.
2: Con esta, la creación del Ministerio Público y la Defensoría Penal Pública se buscó garantizar el debido proceso, la presunción de inocencia y una mayor transparencia de cara a la ciudadanía.
1: Una fecha clave para recordar cómo el derecho y la justicia evolucionan para proteger las garantías fundamentales de todas y todos.
2: Así es, y desde Radio Cab los invitamos a escuchar Alturas de Machu Picchu, de los Jaivas.

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3: El 12 de octubre del año 1760 se creó en Santiago el Cuerpo de los Dragones de la Reina, cuya tarea era realizar patrullajes para garantizar la seguridad de la capital. Lo cuenta la página web del Museo Histórico de Carabineros. Señala que entre 1755 y 1761 dirigió el destino del Reino de Chile Manuel de Amat y Hunyent, uno de los más destacados gobernadores que sirvió a la corona durante el siglo XVIII. En septiembre del año 1758, decidió inspeccionar las fortificaciones de la frontera del Biobío, un viaje que se vio aplazado porque se produjo una sublevación de presos al interior de la cárcel, una situación que el mismo gobernador controló. La agitación dejó en evidencia la inexistencia de gente que tuviera facultades reales para mantener el orden público en Santiago. Paralelamente, se temía que su ausencia, la ausencia del gobernador, diera paso a desmanes, y por eso los vecinos comenzaron a preocuparse, ya que Amat se llevaría los únicos soldados que conformaban su guardia, dejando a la ciudad de Santiago sin resguardo y con una cantidad importante de reos ansiosos por escaparse de la cárcel. Por su parte, la Real Audiencia representó al gobernador que sería peligroso abandonar la ciudad en ese escenario de indefensión. Los temores que abrigaban los vecinos de Santiago no eran infundados. Existía el peligro cierto de que el bajo pueblo se envalentonara con la ausencia del gobernador y, valiéndose de cualquier circunstancia fortuita o del más mínimo pretexto, diera rienda suelta a su resentimiento y se entregara a toda clase de desmanes, los que resultarían imposibles de contener, ya que se disponía solo del auxilio de solo seis mal armados alguaciles menores. Este grave incidente llevó a Amat a crear entonces la Compañía de Dragones de la Reina, compuesta por 50 soldados, para garantizar el respeto de la Real Justicia y encargarse de la vigilancia y custodia de la ciudad. La principal función era escoltar al gobernador, proteger el Palacio de Gobierno y las oficinas reales, pero también realizar rondas preventivas en la ciudad. No obstante, hay que considerar que no se trataba de un cuerpo que tuviera las características policiales. Más bien era una unidad militar que se estableció para mantener el orden público. Para que los españoles se sintieran atraídos a formar filas, se les aseguró un sueldo muy superior al del resto de los funcionarios del ejército. Y de inmediato entonces acudieron a alistarse la flor y nata de la población de raza blanca, y la compañía quedó organizada el 22 de octubre de 1758 bajo el mando de un auténtico noble, Ignacio José del Alcázar, tercer conde de la Mariquina. Todos sus componentes tenían derecho al tratamiento honorífico de don y vestían un fino uniforme costeado por ellos mismos. Esa compañía contaba con dos plazas de sargentos, una de tambor, tres de cabos y 44 soldados. Y finalmente, después de este largo periplo, la iniciativa fue aprobada por el rey Carlos III mediante Real Cédula ese 12 de octubre de 1760. Si bien no es posible hallar escritores que aludan directamente a ellos, sí existe bibliografía que da cuenta de su participación en hechos tan importantes como el ocurrido el 18 de septiembre del año 1810. Melchor Martínez, un destacado cronista del periodo, explicó en Memoria Histórica sobre la Revolución de Chile el inicio de lo acontecido ese martes 18 de septiembre en Santiago en relación a la disposición de las tropas que ocuparían la ciudad, y escribió: la compañía veterana de Dragones de la Reina ocupó la cuadra que hay del consulado a la Plaza Mayor, teniendo al frente una de las milicias del regimiento del rey. Lo anterior obliga a imaginar a esos hombres, formados en la actual calle Compañía, desde Morandé hasta Ahumada, considerando que el consulado al que hace alusión el texto se ubicaba donde actualmente se encuentra el Palacio de Tribunales de Santiago. La Compañía de Dragones de la Reina se mantuvo hasta el 13 de septiembre del año 1811, cuando fue disuelta y sus efectivos incorporados a la Asamblea de Caballería para instruir a los soldados novatos ante la inevitable guerra por la independencia de Chile contra las tropas realistas del Virrey del Perú. El Cuerpo de Dragones de la Reina, creado oficialmente por cédula del rey Carlos III, ese 12 de octubre del año 1760.
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5: Junto a ustedes en esta mañana barista en Radio CAP para esta jornada de día lunes, iniciando una nueva semana de este mes de octubre y por supuesto acompañándoles aquí desde el 107.1 en la frecuencia modulada. Y es importante que anoten un teléfono. ¿Qué permite este teléfono? ¿Este número?
6: Oye, tenemos nuestro WhatsApp habilitado y está esperándolos. Tenemos un número que ustedes van a poder conectarnos desde cualquier rincón del Valle de Elqui, que nos escuchen, que nos puedan mandar un saludo o a su familia, pedirnos una canción favorita, darnos alguna sugerencia. Queremos leerlos y sentirlos cerca cada mañana en nuestro programa. Voy a dar el teléfono ahora, así es que apunten. Más 569-66-38-3444. Más 569-66-38-3444. Es importante que ustedes tengan en cuenta que la conversación la hacen ustedes mismos. Y también vamos a aprovechar la instancia para que nos busquen y nos sigan en nuestro Instagram como @radiocap_oficial.
5: Y me decías tú que yo estando en el Instagram, entendiendo que hay mucha gente que se traslada de Vicuña a otros lugares donde no se escucha a través de la FM la señal nuestra, pero sí nos pueden escuchar de manera online.
6: Totalmente, y es súper fácil, Claudio. Tenemos dos opciones. Mira, voy a dar la primera opción, que es a través de nuestro Instagram. Ustedes entran a nuestro Instagram, que es @radiocap_oficial. Van a encontrar en la descripción un Linktree que está en color azul. Ustedes van a pinchar ese Linktree y se van a abrir dos ventanitas. Una que se refiere a la encuesta de satisfacción y la segunda es la señal online directa. Ustedes pinchan y nos van a escuchar inmediatamente en lo que está sucediendo aquí en la radio. ¿Qué te parece? Y la otra señal, que sería a través directa de la página web del Colegio Antonio Varas.
5: Las dos opciones para estar conectados con nosotros y escucharnos durante cualquier minuto del día, no solamente la mañana barista, puede ser en la tarde las repeticiones o, en fin, escuchar y disfrutar de la buena música que ofrece Radio Campo.

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1: Continuamos compartiendo con ustedes en esta jornada de día lunes, lunes 12 de octubre, día festivo, pero estamos con ustedes aquí en Radio Cap y vamos a nuestro momento de entrevista, Mari Carmen.
2: Así es, en nuestros estudios ya se encuentra nuestro profesor Daniel Flores Gorigoitia, me cuesta su apellido. ¿Cómo está, profesor?
3: Todo bien.
2: Bienvenido, profesor. Contarles que el profesor Daniel es profesor de educación física y él nos viene a contar, ya que han pasado días y tuvieron que volver a sus labores, nos va a contar la experiencia que tuvieron sobre lo que fueron justamente el participar en las Olimpiadas Deportivas de Profesores, ¿cierto, profesor? Que tengo entendido también que es primera vez que se realiza.
3: Sí, la verdad es que estuvo bastante bonito, gratificante. Esta es la primera instancia que se da desde las Olimpiadas Deportivas Comunales de Profesores. Era una instancia que como deportivo de profesores, ellos tenían un propósito de fortalecer, ¿cierto?, lo que es la sana convivencia, el trabajo en equipo, la vida saludable, ¿cierto? Porque muchas veces se tiende a perder, de cierta forma, la parte saludable, ¿cierto?, o el cuidado entre profesores y entre pares. Así que esta fue una gran jornada, ¿cierto?, una bonita experiencia para muchos profesores de acá del colegio.
2: Profesor, y lo interrumpo un poquito, ¿y cómo nace la idea? ¿De quién nació la idea de generar esta competencia, este campeonato, que es primero?
3: Sí, netamente la iniciativa la toma el Deportivo de Profesores, ¿ya? Ellos llevan muchos años, ¿cierto?, siendo como parte del deportivo. Tienen esta forma de ver diferente, ¿cierto?, lo que es el deporte a través del trabajo de los profesores. Entonces, fue bastante, como decirlo, motivante que se dé esta instancia y que ellos también no hagan la invitación, ¿cierto?, a nosotros como colegio. Así que fue bastante, bastante bueno y positivo.
2: Profesor, porque igual sirve para romper la rutina, ¿cierto? Ustedes están trabajando como con su curso y de repente todos los profesores de educación física junto a todos los que o profesores que tal vez son profesores de otra especialidad pero les gusta el deporte, alguna vez jugaron y que se reencuentren.
3: Sí, súper entretenido. Por eso la experiencia fue sumamente buena, porque como dice, había profesores que, claro, tienen otras disciplinas, ¿cierto? Pero al encontrarse con un deporte, ¿cierto?, recuerdan momentos del pasado, ¿cierto?, pasado deportivo, de recreación. Entonces, el encontrarse con esta actividad fue bastante positivo para, yo diría que para el 100% de todos los profesores y de todos los colegios que participaron.
2: ¿Que en total fueron?
3: Las Olimpiadas estuvieron abiertas para todos los colegios de la comuna, pero se logró un total de 8 colegios ya de toda la comuna de Vicuña que participaron en esta primera Olimpiadas de Profesores.
2: Qué entretenido, profesor. Y normalmente en estos campeonatos a veces hay mucha competitividad. ¿Qué fue lo que predominó en este ambiente? ¿La competitividad o el compañerismo, la camaradería entre los colegas?
3: La verdad es que, bueno, yo creo que como todo deporte siempre tiene que haber un pequeño cierto detalle de competitividad para poder hacerlo igual un poquito más emocionante. Pero se acababa el encuentro y por supuesto la convivencia entre
2: ¿había
3: pares.
2: ¿Había tercer tiempo cuenta?
3: No, la verdad que no, todo siempre fue bastante sano los momentos, igual teníamos momentos bastante ajustados, entonces las jornadas comenzaban desde las 6:30 y aproximadamente estaban terminando casi a las 10. Entonces se aprovechó bastante el tiempo, como eran bastantes colegios, el tiempo también era agotado en cuanto a la competencia. Entonces por eso se dio la instancia de que se competía y también cada profesor retornaba a su descanso habitual.
2: Qué bonito. Profesor, debe ser súper distinto vivir una experiencia, ya que ustedes siempre, como profesores de educación física, están siempre acostumbrados a dirigir al grupo, a dirigir al equipo, ¿cierto? Están, y ahora por primera vez, a arbitrar y motivar a sus estudiantes constantemente, todos los días, ¿cierto? Entonces, ¿qué sintió al estar al otro lado vistiendo una camiseta y sintiéndose un deportista y que lo estuvieran evaluando.
3: No, para mí, de verdad, de forma muy personal, fue bastante provechoso, sí, porque como se dice, uno está siempre del otro lado de la vereda, entonces tener la instancia de que ya nos toque a nosotros participar, ¿cierto? Es una nueva experiencia, más allá de que uno quizás también recuerda el pasado, ¿cierto? Un pasado deportivo que a veces uno tiene, pero volver a esa instancia también genera un poquito de nerviosismo al principio, pero...
2: La poca costumbre ya, pues.
3: Exacto.
2: La poca costumbre. Profesor, y la labor de docente, de profesor, suele ser para todos exigente, un poquito agotadora. ¿Usted nos podría mencionar, como profesor de educación física, cómo contribuye el deporte entre los pares para liberar el estrés y fortalecer el trabajo en equipo dentro de las comunidades escolares?
3: Sí, la verdad es que, bueno, más allá de yo creo que de la labor como docente o en realidad cualquier trabajo, el deporte o la actividad física, porque mejor es hablar de actividad física, por lo general siempre va a generar mucha más energía. Vamos a ver la vida diferente, vamos a tener más energía al despertar, vamos a regular mejor nuestro sueño, nuestro descanso. Entonces, por supuesto, para mí incentivar lo que es la actividad física siempre va a ser prioridad. Y eso espero que también toda la gente, ¿cierto? Independiente si es profesor o no profesor, debería siempre estar en su día a día con una actividad física.
2: Junto con el cuidado de la alimentación también, como hicieron hincapié en esta caminata escolar.
3: Por supuesto. Todo va de la mano, ¿cierto? Actividad física, alimentación saludable, bienestar emocional. Así que todo tiene que ir de la mano, es un conjunto.
2: Profesor, ¿y alguna anécdota o algún momento chistoso que les haya pasado?
3: No, mucho.
2: ¿No se puede contar? ¿O alguno que nos pueda contar o no se puede?
3: No, hubieron mucho. De verdad, fue una instancia en donde se unió mucho el grupo, ¿cierto? Los pares, entre pares, en donde hubieron instancias, ¿cierto? De risa, de abrazo, de nerviosismo, de cosas que no salían, pero ahí estaba el apoyo detrás, y que no, súper bueno, muy buena la experiencia.
2: Profe, usted lo pasó súper bien, ¿eh? Yo lo veo con su carita que se acuerda y todavía está muy feliz con haber vivido esa experiencia. Profesor, ¿y algún comentario o reacciones que haya tenido de parte de los alumnos o de los apoderados? Porque me imagino que este era un campeonato que podía ir un público a verlos.
3: Sí.
2: Y apoyarlos.
3: Sí, la verdad que...
2: Bueno, a ver, porque muchos no saben el lado B del profe, que es deportista.
3: Sí, no, la verdad es que tuvimos apoyo. Ya, igual fue una instancia de que el horario quizá no para todos era muy cómodo, pero sí tuvimos el apoyo de algunos apoderados afuera, de estudiantes que fueron a vernos, así que no, agradecido por esa parte, agradecido totalmente de cada uno de ellos, de cada uno de los apoderados también, ¿cierto? Que fueron a apoyarnos y estuvimos ahí, y ese grito desde afuera, ¿cierto? Desde las gradas, siempre va a ser gratificante para cada uno de nosotros.
2: Qué bueno, profesor. Bueno, y esta es como primera edición de este campeonato, profesor. Nos imaginamos que van a haber próximos. En usted está la inquietud, o en los demás profesores de educación física de este establecimiento que también estuvieron participando, o profesores también, ¿está la intención de consolidar estas Olimpiadas como una tradición anual? ¿O sumar un equipo y practicar siempre aquí en el colegio como profesores?
3: Sí, la verdad es que va por los dos laditos, ¿ya? Porque uno todavía no puede asegurar algo, pero en las conversaciones que se han tenido, ¿cierto?, con el Deportivo Profesores, es seguir con esta iniciativa. Ya estas son las primeras y fue una jornada bastante provechosa para todos. Entonces, ellos quieren y desean, ¿cierto?, seguir con esta Olimpiada. Por eso también una de las premiaciones fue entregar una copa al colegio que logró más puntaje. Entonces, que esa copa fuese traspasando generación en generación, y siempre que esa copa guarde como un recuerdo. Por ejemplo, en el 2026, quien obtuvo más puntaje fue el colegio Domingo Santa María, Entonces ellos ya tienen un espacio en la copa. Entonces, próximo año esperamos que nosotros también estemos ahí.
2: Profesor, y aquí yo vi muchos trofeos, ¿ah? ¿Qué lugares? Cuéntenos cuáles fueron los lugares obtenidos.
3: Sí, la verdad es que, en esta instancia fueron 4 disciplinas, ya en la cual estaba futbolito varones, futbolito damas, voleibol mixto y básquetbol mixto. Nosotros sacamos un 4º lugar en el futbolito varones, ya. Un 2º lugar en el básquetbol mixto y un 3er lugar en el voleibol mixto. Así que fue para nosotros, más allá del premio, ¿cierto? Fue la participación, porque se pasó muy, muy, muy bien.
2: Maravilloso. Felicitaciones, profesor, y a todos los miembros de todos los equipos de voleibol, básquetbol, fútbol masculino, mixto, femenino, todos se pasaron, los profesores. Profesor, y en honor al tiempo, y ya llegando al final de esta conversación, ¿qué mensaje le dejaría a la comunidad de Vicuña, a la comunidad educativa, a sus colegas, sobre la importancia de mantener vivo el deporte, sin importar la edad ni la profesión?
3: Sí, exacto. No, el mensaje es que siempre busquemos la instancia, ¿cierto?, de nuestro cuidado personal. Tenemos que potenciar mucho más lo que es la actividad física, seguir generando deporte. Aquí hay mucho potencial acá en esta pequeña comuna, entonces seguir incentivando a cada uno de los muchachos, también las generaciones, ¿cierto?, que tuvieron un pasado deportivo, ¿cierto?, que buscan siempre su bienestar. Entonces hay que seguir avanzando, hay que seguir cuidándose, ¿cierto? Y todo va de la mano, como lo había comentado anteriormente, la instancia en la cual combinamos, ¿cierto?, la actividad física, la nutrición saludable y el bienestar emocional. Eso forma a cada persona de una manera integral que lo ayuda en su bienestar. Así que eso es lo más importante, el bienestar de cada uno.
2: Qué bien, profesor, le queremos agradecer en nombre del equipo de Radio K por habernos venido a contar la experiencia justamente que nos acaba de contar, maravillosa, y ese mensaje lindo. Así es que, profesor Daniel Flores, les damos las gracias y esperamos contar con usted más adelante. Que esté muy bien.
3: Igual a ustedes.

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1: Vamos a continuar dentro de las notas importantes y destacadas que tenemos para compartir con ustedes. Una interesante actividad cultural y que se viene, estamos muy cerquita, a pocas horas de que se realice aquí en Vicuña.
2: Justamente porque se está desarrollando el FESILS en Gira, iniciativa que llevará funciones gratuitas a las 15 comunas de la región como parte del Festival Internacional de Cine de La Serena.
1: El proyecto, financiado por los fondos concursables del Gobierno Regional de Coquimbo 2026, contempla un total de 15 exhibiciones en España.

0: signo Totoro. Y ahora lo que habíamos dicho, para el 13 de octubre corresponde Vicuña, ¿y qué sería? ¿Dónde?
1: En la Casa de la Cultura.
0: Así que buen panorama para disfrutar mañana, y que a lo mejor en el programa mañana le podemos dar más coordenadas y más información al respecto.
1: Para que se agenden.

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1: Continuamos en esta mañana barista con otra nota destacada con respecto a efemérides para un día como hoy, 12 de octubre.
2: Así es, un día como hoy, en el año 2000, Chile dio un paso decisivo en la modernización de sus instituciones de la publicación de la ley que estableció la reforma procesal penal.
1: Este hito transformó de manera radical el sistema de justicia criminal del país, dejando atrás el antiguo modelo inquisitivo y escrito para dar paso a un sistema acusatorio basado en audiencias orales, públicas y contradictorias.
2: Con esta, la creación del Ministerio Público y la Defensoría Penal Pública se buscó garantizar el debido proceso, la presunción de inocencia y una mayor transparencia de cara a la ciudadanía.
1: Una fecha clave para recordar cómo el derecho y la justicia evolucionan para proteger las garantías fundamentales de todas y todos.
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0: Son las 11 de la mañana, 53 minutos.
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4: El Motemey es un personaje entrañable de la cultura chilena, especialmente en ciudades como Santiago, Valparaíso y Concepción. En las noches frías de otoño e invierno, recorre las calles ofreciendo maíz cocido y pelado, un alimento reconfortante que se disfruta con azúcar, miel o en ensaladas. Su grito característico, ¡Motemey, pelao el mey!, resuena en el aire anunciando su llegada. Con un canasto colgado del brazo y un farol de vela en la mano, ilumina su camino mientras ofrece este manjar popular.
5: Mi nombre es Carlos Martínez. Soy bastante conocido en este puerto querido, ya hasta por otros confines. No piensen que son carriles, se los digo muy sereno. Quedaría de embustero por no decir la verdad. En esta linda ciudad, soy el último motero. De mi bisabuelo viene esta preciosa cultura, la que hasta hoy día perdura. Y como sé el valor que tiene, la defiendo con tesón. Esta antigua tradición, vive así de mi alma. ¡Motemey! ¡Pelado el medio calentito!

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1: Okay.

0: 13 horas, 27 minutos.
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0: Atención comunidad barista. Un gran saludo a todos los que nos sintonizan en este momento. Bienvenidos a Noticias CAP, el espacio oficial de la Radio Colegio Antonio Varas, 107.1 FM. Desde ya, compartimos las noticias más importantes de nuestra comunidad. Quédense con nosotros.
1: Bienvenidos a las noticias. Atención comunidad del Colegio Antonio Varas. Ya se palpita el CIMSE, una herramienta clave para medir nuestros aprendizajes. Los resultados de esta prueba no son solo números. Nos entrega la radiografía exacta para saber qué estamos haciendo bien y dónde debemos mejorar para el futuro de nuestros estudiantes. Para profundizar en la relevancia de este proceso, escuchamos a la profesora Olga Gallegillos, encargada de la unidad técnico-pedagógica de nuestro establecimiento.
2: El CIMSE representa una oportunidad para conocer cómo los estudiantes están aprendiendo y qué acciones podemos implementar en conjunto para seguir fortaleciendo los aprendizajes. Es decir, estas pruebas estandarizadas que son determinadas por el Ministerio de Educación son para decidir cuánto recuerdan los estudiantes, qué aprendizajes están consolidados y qué estrategias son necesarias para reforzar.
1: Informó para la radio del Colegio Antonio Varas, Luis Santander. Sigan en nuestra sintonía.
0: De esta forma llegamos al final de Noticias CAP. Les agradecemos su sintonía a través de la 107.1 FM, Radio CAP, la radio que nos une. Nos reencontramos muy pronto en un próximo Boletín Informativo.

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4: Pin.
5: Pon.
4: Con.
5: El profe Carlos.
4: ¿Color favorito?
5: El verde.
4: ¿Comida favorita?
5: Papas fritas.
4: ¿Bebida favorita?
5: Coca-Cola.
4: ¿Materia favorita?
5: Siempre me ha gustado las ciencias, biología. Café.
4: ¿Canción favorita?
5: Es que no tengo una favorita, pero así como que recuerde ahora así desde niño, la de Tarzán, la de Phil Collins.
4: Eso es todo, gracias. Yeah.

0: 14 horas, 8 minutos.
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0: 14 horas, 28 minutos.
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2: Hola a todos, mi nombre es Matías Quesada del curso Quinto Básico B. En este capítulo de nuestro ciclo especial nos acompaña una invitada muy querida por nuestra comunidad escolar, profesora Carelia Molina Torres, docente de ciencias en nuestro Liceo Bicentenario de Excelencia, Colegio Antonio Varas, y también presidenta de la agrupación Mundo Azul TEA. Muchas gracias por estar con nosotros, profesora Carelia, en Radio CAP.
4: Gracias a ustedes por la invitación.
2: Profesora Carelia, para cerrar este micro programa, ¿qué mensaje final le dejaría a todos los estudiantes y profesores del Colegio Antonio Varas que la están escuchando por la 107.1?
4: Bueno, el mensaje que yo le dejaría a todos mis estudiantes y a la comunidad educativa en general es que sigamos avanzando y sigamos trabajando en la inclusión real. En la inclusión que se vive día a día, en entender y en comprender a nuestros estudiantes, en entender que no todos tienen los mismos tiempos, entender también que el autismo es una condición difícil, no es una condición que sea observable tampoco a simple vista. Tenemos muchos estudiantes con el espectro autista que no se nota su condición, porque a veces suele ser invisible. Por lo tanto, el entendimiento es súper importante para poder avanzar a una real inclusión. Así es que ese es mi mensaje, que sigamos trabajando como lo hemos hecho hasta ahora, que según mi visión, según lo que yo aprecio, lo que yo veo y lo que vivo día a día en el colegio, tenemos los espacios, tenemos al personal, tenemos las ganas y tenemos el cariño para incluir a nuestros estudiantes en la condición del espectro autista. Así es que ese es mi llamado, a que sigamos trabajando en conjunto para seguir avanzando con nuestra condición, que es una condición hermosa, siempre y cuando se trate y sea llevada junto con la familia, el hogar y el colegio.
2: Muchas gracias.
4: De nada.
3: Agradecemos enormemente a la profesora Carelia Molina Torres por acompañarnos hoy y ayudarnos a entender que la diversidad nos hace mejores personas. Esto fue Hablemos de Autismo. Hasta el próximo capítulo.
5: 15 horas, 5 minutos.
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4: 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El mar, sus millares de olas, mece divino. 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

0: 16 horas, 12 minutos.
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0: Atención comunidad barista. Un gran saludo a todos los que nos sintonizan en este momento. Bienvenidos a Noticias CAP, el espacio oficial de la Radio Colegio Antonio Varas, 107.1 FM. 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
1: Bienvenidos a las noticias. Compartimos una emocionante noticia deportiva que llena de orgullo nuestro Liceo Bicentenario de Excelencia, Colegio Antonio Varas. Nuestro alumno de quinto básico A, Gaspar Araos Barraza, de tan solamente 10 años, enfrenta el desafío más importante de su carrera. Fue seleccionado para viajar a España a entrenar en la Academia Fútbol Club Barcelona. El mismo Gaspar nos cuenta cómo ha sido su historial deportivo.
2: Mi participación fue que yo estuve entrenando y uno allá en el complejo pingüino, allá en Serena. Y unos profesores me estuvieron viendo y me invitaron allá a España para entrenar allá. Soy parte de Coquimbo desde el año antepasado. Sí, viajo los martes y jueves y si es que me citan a los partidos, viajo el sábado. Yo juego de delantero centro y a mí me motivó que yo quiero ser mejor que antes.
1: Actualmente la familia se encuentra abocada a recaudar los fondos necesarios para cubrir los pasajes y la estadía europea, que le permitirán al niño cumplir un gran sueño de convertirse en un futbolista profesional. Por supuesto, cuenta con el apoyo de la comunidad barista. Informó para la radio del Colegio Antonio Varas, Rosario Seura. Sigan en nuestra sintonía.
0: De esta forma llegamos al final de Noticias CAP. Les agradecemos su sintonía a través de la 107.1 FM, Radio CAP, la radio que nos une. Nos reencontramos muy pronto en un próximo boletín informativo.
3: 16 horas, 49 minutos.
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3: El 12 de octubre del año 1760 se creó en Santiago el Cuerpo de los Dragones de la Reina, cuya tarea era realizar patrullajes para garantizar la seguridad de la capital. Lo cuenta la página web del Museo Histórico de Carabineros. Señala que entre 1755 y 1761 dirigió el destino del Reino de Chile Manuel de Amat y Hunyent, uno de los más destacados gobernadores que sirvió a la corona durante el siglo XVIII. En septiembre del año 1758, decidió inspeccionar las fortificaciones de la frontera del Biobío, un viaje que se vio aplazado porque se produjo una sublevación de presos al interior de la cárcel, una situación que el mismo gobernador controló. La agitación dejó en evidencia la inexistencia de gente que tuviera facultades reales para mantener el orden público en Santiago. Paralelamente, se temía que su ausencia, la ausencia del gobernador, diera paso a desmanes, y por eso los vecinos comenzaron a preocuparse, ya que Amat se llevaría los únicos soldados que conformaban su guardia, dejando a la ciudad de Santiago sin resguardo y con una cantidad importante de reos ansiosos por escaparse de la cárcel. Por su parte, la Real Audiencia representó al gobernador que sería peligroso abandonar la ciudad en ese escenario de indefensión. Los temores que abrigaban los vecinos de Santiago no eran infundados. Existía el peligro cierto de que el bajo pueblo se envalentonara con la ausencia del gobernador y, valiéndose de cualquiera circunstancia fortuita o del más mínimo pretexto, diera rienda suelta a su resentimiento y se entregara a toda clase de desmanes, los que resultarían imposibles de contener, ya que se disponía solo del auxilio de solo seis mal armados alguaciles menores. Este grave incidente llevó a Amat a crear entonces la Compañía de Dragones de la Reina, compuesta por 50 soldados, para garantizar el respeto de la real justicia y encargarse de la vigilancia y custodia de la ciudad. La principal función era escoltar al gobernador, proteger el palacio de gobierno y las oficinas reales, pero también realizar rondas preventivas en la ciudad. No obstante, hay que considerar que no se trataba de un cuerpo que tuviera las características policiales, más bien era una unidad militar que se estableció para mantener el orden público. Para que los españoles se sintieran atraídos a formar filas, se les aseguró un sueldo muy superior al del resto de los funcionarios del ejército. Y de inmediato entonces acudieron a alistarse la florinata de la población de raza blanca, y la compañía quedó organizada el 22 de octubre de 1758 bajo el mando de un auténtico noble, Ignacio José del Alcázar, tercer conde de la Mariquina. Todos sus componentes tenían derecho al tratamiento honorífico de don y vestían un fino uniforme costeado por ellos mismos. Esa compañía contaba con dos plazas de sargentos, una de tambor, tres de cabos y 44 soldados. Y finalmente, después de este largo periplo, la iniciativa fue aprobada por el rey Carlos III mediante Real Cédula ese 12 de octubre de 1760. Si bien no es posible hallar escritores que aludan directamente a ellos, sí existe bibliografía que da cuenta de su participación en hechos tan importantes como el ocurrido el 18 de septiembre del año 1810. Melchor Martínez, un destacado cronista del periodo, explicó en Memoria Histórica sobre la Revolución de Chile el inicio de lo acontecido ese martes 18 de septiembre en Santiago en relación a la disposición de las tropas que ocuparían la ciudad, y escribió: la compañía veterana de Dragones de la Reina ocupó la cuadra que hay del consulado a la Plaza Mayor, teniendo al frente una de las milicias del regimiento del rey. Lo anterior obliga a imaginar a esos hombres formados en la actual calle Compañía, desde Morandé hasta Ahumada, considerando que el consulado al que hace alusión el texto se ubicaba donde actualmente se encuentra el Palacio de Tribunales de Santiago. La Compañía de Dragones de la Reina se mantuvo hasta el 13 de septiembre del año 1811, cuando fue disuelta y sus efectivos incorporados a la Asamblea de Caballería para instruir a los soldados novatos ante la inevitable guerra por la independencia de Chile contra las tropas realistas del Virrey del Perú. El Cuerpo de Dragones de la Reina, creado oficialmente por cédula del rey Carlos III, ese 12 de octubre del año 1760.

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0: 17 horas, 34 minutos.
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0: Y regresamos para seguir compartiendo con ustedes esta mañana barista en jornada de día viernes.
1: Así es, y estamos en un contacto telefónico motivo de que se viene un gran evento, ¿cierto? Y el dueño de uno de los restaurantes más emblemáticos de Vicuña está en contacto con nosotros, Cristian Torres. ¿Cómo estás, Cristian?
2: Hola, Mari Carmen.
1: Mari Carmen, no se preocupes.
2: Tantos años conociéndome, me equivoqué en el nombre.
1: No importa, no te preocupes. Yo me había olvidado de tu apellido recién y me sentía fatal, pero después me acordé. Son cosas de la vida. ¿Cómo estás, Cristian? Nos imaginamos que estás ya en los últimos preparativos para este gran evento que se viene, que como es de costumbre, el Jaley está de vez en cuando hace unos grandes eventos, ¿ah?
2: Sí, pues como tú dices, ya estamos afinando los últimos detalles para el día de mañana, para que sea una gran noche, tanto para los asistentes como para los artistas que nos vienen a visitar.
1: Maravilloso. Y así como para que nos contaras a grandes rasgos, ya que Jaley cumplió este mes de febrero del 2026, 40 años, ¿cierto? Sabemos que el restaurante nació de tu papá, ¿cierto? De la idea de tus padres, y el legado lo tienes tú. ¿Tú has cambiado la gastronomía y has sentido que en el Valle ha cambiado el ambiente desde los inicios hasta hoy?
2: Mira, hemos tratado de mantener nosotros fiel a nuestro estilo, que es la comida típica chilena. No hemos querido innovar mucho porque la gente que viene a Vicuña viene en busca de ese sabor tradicional que tiene el restaurante. Y sí, pues ha cambiado harto Vicuña, también la gastronomía de Vicuña, el crecimiento de restaurantes ha sido considerable y cada uno está aportando desde su visión cómo quiere aportar a la gastronomía y al turismo del Valle del.
1: Súper. Y Cristian, ¿para quienes nunca han entrado al Jaley? Y ahora quizás va a ser la primera vez que van a ir, ¿eh? Porque lo que se viene está súper tentador. ¿Cuál es el alma o la esencia que define al local?
2: Como te decía recién, porque acá pueden encontrar una gastronomía típica chilena, con platos típicos chilenos, que son con recetas antiguísimas. Pero para, como decías tú, que mucha gente que no ha venido y que a lo mejor va a venir el día sábado a nuestro evento, se va a encontrar con una propuesta diferente donde van a poder encontrar
1: eso, algo cuéntanos, más cuéntanos, acorde, ¿cuáles son las propuestas?
2: Algo más acorde a la actividad, que van a ser tablas, tragos, también vamos a tener algunas pizzas, variedades de pizza, entonces, y también, mira, vamos a tener una activación desde las 7 de la tarde con los amigos de la cervecería Tres Tribus.
1: Ya.
2: Entonces, ellos van a estar desde las 7 hasta las 9 con una promoción de 2x1 en todas sus cervezas. Entonces, va a estar atractivo para que también lleguen temprano quienes quieran disfrutar de este evento. Ahora te cuento un poco de qué será este evento. Es la presentación del dúo La Fogata, que está compuesto por los periodistas Mauricio Jürgensen y Jean-Philippe Cretón, en donde ellos hacen un espectáculo basado en éxitos que todos conocemos a través de la fogata, de ahí su nombre, en donde ellos también comparten, tienen una participación bien activa con el público asistente, donde cuentan anécdotas, historia y van interactuando con el público asistente.
1: Oye, Cristian, y cuéntanos cómo surge la idea de hacer este evento así con este concepto de fogata, música y buenas historias, conversación, ¿cierto?
2: Mira, yo siempre ando buscando eventos que puedan ser atractivos para la gente de Vicuña y llegamos con un amigo, con Cristian Pérez de Global.
1: Ya.
2: Llegamos a esta propuesta que nos interesó porque también mañana, aparte de toda esta presentación, vamos a conmemorar también los 16 años del diario digital Elqui Global. Entonces es como una actividad en conjunto donde se va a reconocer también la trayectoria de este diario digital que tanto ha aportado al Valle del.
1: Súper. Oye, Cristian, y cuéntanos, se promete una noche para cantar, para reír y brindar? ¿Cómo se está preparando el espacio, el Halley, para recibir a la gente? ¿Va a estar en la misma disposición? ¿Dónde va a haber fogata? ¿Sí? ¿Dónde va a estar la fogata? ¿O es todo sorpresa?
2: Todo sorpresa de mitad. Estamos contentos porque ya estamos como con un 80% de nuestra capacidad vendida. Entonces quedan poquitas entradas disponibles para quienes quieran acercarse a comprar su entrada. Van a estar disponibles acá en el restaurante desde las 12 hasta las 20 horas hoy día y también mañana, o hasta que se agoten, porque tenemos un aforo aproximado de 100-120 personas. Entonces, completando ese aforo, ya no hay nada más que hacer. Como te digo, nos quedan poquitas entradas. Bueno, y va a haber un ambiente súper rico, porque se va a reencontrar la gente de Vicuña, también de quienes vienen de otros lados, porque nos han llamado de La Serena, de Orcón, de Piscuelti, que van a asistir a este evento.
1: Maravilloso, Cristian. Entonces vamos dando los datos, los horarios. ¿Cuál va a ser, digamos, el horario en que se abran las puertas este sábado 10 de octubre? ¿Y a qué hora arranca el espectáculo principal?
2: Ya, mira, como te comentaba recién, con los amigos de Tres Tribus vamos a tener una activación que va a comenzar a las 7 de la tarde hasta las 9 de la noche, con una promoción de 2x1 en todas sus cervezas. Tipo 8:30 vamos a empezar con la animación de un gran amigo que es Faza, que va a estar con unos karaoke, haciendo algunos pequeños concursos, hasta más o menos 9:15, donde va a empezar la actuación del dúo La Fogata, que aproximadamente dura como una hora y media más o menos la presentación.
1: Super, Cristian, y en honor al tiempo, porque sabemos que estás realizando los últimos preparativos, dejamos los micrófonos para que tú hagas una invitación a los vecinos de Vicuña y a los turistas también que pueden estar por aquí recorriendo el valle, para que no se pierdan esta noche mágica, ¿cierto?, en el Halley de Fogateo El Quino, ¿cierto?
2: Bueno, quedan todos los vicuñenses invitados a asistir a este gran evento el día sábado 10 de octubre a partir de las 19 horas con los amigos de Tres Tribus, y a partir de las 21 horas con la presentación del dúo La Fogata con los periodistas y cantantes Mauricio Jürgensen y Jean-Philippe Breton. Como les dije recién, quedan pocas entradas disponibles para que se puedan acercar al restaurante Halley y adquirir sus entradas.
1: Cristian, ¿las entradas solamente son presenciales? ¿No hay alguna forma de comprarlas online? ¿O por WhatsApp o algún número?
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1: Perfecto, Cristian. Bueno, entonces nos vemos mañana. Que te vaya súper bien y muchas gracias.
2: Muchas gracias. Chao, muchas gracias, chao. A Mari Carmen y a Radio Cap. Chao.
1: A ti, chao, chao.
2: Chao, chao.

0: Buenos días, Claudio. Buenos días, Mari Carmen. A esta hora de la mañana contamos sobre una destacada actividad pedagógica realizada por los estudiantes de cuarto medio de nuestro Liceo Bicentenario de Excelencia, Colegio Antonio Varas. Porque en el marco del proyecto Rostros de la Espiritualidad, explorando la diversidad religiosa, las delegaciones de cuarto medio A y B viajaron a la ciudad de Coquimbo para visitar dos grandes referentes patrimoniales y espirituales de nuestra región: la Cruz del Tercer Milenio y el Centro Mohamed VI para el Diálogo de las Civilizaciones, conocido popularmente como la Mezquita. Para conocer los detalles de esta salida, que ya se ha transformado en una tradición institucional, escuchamos en primer lugar a la profesora de religión y coordinadora del proyecto, Josefina Espinosa Berríos.
1: La actividad se denomina Rostros de la Espiritualidad, explorando la diversidad religiosa. Y fue la actividad en la cual estudiantes de la asignatura de religión visitamos la Cruz del Tercer Milenio y la mezquita en la ciudad de Coquimbo. El objetivo de esta actividad estaba orientado a promover el conocimiento, la valoración y el respeto a la diversidad cultural.
0: Quien también acompañó a los jóvenes durante esta travesía fue el profesor de religión Javier Cáceres, quien profundizó sobre el valor pedagógico de vivir en terreno la experiencia con la diversidad de credos.
2: Algo nuevo para ellos y para uno que no está acostumbrado, ¿cierto?, a este tipo de ritos que ellos tienen, por ejemplo, entrar y sacarse los zapatos, entrar también y también no hallarse con lo que sería la simbología, con una simbología completamente diferente a lo que sería lo tradicional, ¿no? Lo que es la religión católica. Así que bueno, lo que yo pude observar al menos en los chicos es que si bien fue algo completamente para nuevo, su recepción fue positiva porque a muchos de ellos los vi bien, cada uno con su manera ahí de expresión libre de fe, pero intentando de entender de que esta espiritualidad abraza a cada uno de ellos a su manera y también por lo que yo pude verlo y conversar con alguno de ellos, dándolo a entender de que Dios es uno y que más allá de este Dios ya representado que nosotros tenemos desde nuestro bautizo, Dios es uno y está para todos y justamente está caracterizado con lo que sería el amor y todos estos valores que podemos hallar también en estas religiones.
0: Asimismo, la profesora encargada de informática e innovación y catequista de nuestro colegio, Gloria Barrientos Pega, valoró el excelente comportamiento y el respeto mostrado por el alumnado en cada lugar sagrado.
3: Este es el segundo año que voy, acompaño a la profesora Josefina a esta salida pedagógica y lo que puedo decir es que me parece muy bien que en nuestro colegio se preocupen de que en todas las asignaturas puedan tener contacto con el entorno, conocer otras realidades, porque para ellos muy bueno, los estudiantes de nuestro colegio tienen una muy buena conducta afuera, son muy respetuosos, respetan las instrucciones, porque cuando fuimos a la iglesia musulmana habían que hacer ciertas cosas, había que sacarse los zapatos, todos los lugares y los espacios de oración ellos los respetaron. Cuando ingresaron a la iglesia de la Cruz del Tercer Milenio, que es la iglesia católica, también ingresaron, observaron el museo, leyeron, escucharon respetuosamente la charla que le dio la guía del museo y ahí compartimos con sus profesores, luego nos dirigimos a la mezquita. También ellos escucharon instrucciones tanto en la biblioteca como en la sala de oración. Así que rescatar eso de nuestro alumnado y agradecer el que nos puedan permitir salir del colegio hacia la comunidad.
0: Por último, escuchamos la voz de los propios protagonistas. La estudiante de cuarto medio B, Florencia Calleja, nos relata cómo vivió esta jornada de aprendizaje y convivencia cultural.
4: Muy entretenida y muy buena para nosotros también, como que saber más sobre las religiones, sin importar en lo que creamos, y fue muy cómodo igual. porque aprendimos nuevas cosas y es muy lindo que aquí igual como que involucren otras culturas, porque la mezquita igual era musulmana y igual era muy bonito que respetaran todo lo que era musulmano a pesar de no estar allá en el país. La construcción de la mezquita era muy linda porque era todo, fue todo tallado a mano y fue todo muy como no sé cómo explicarlo, pero muy artesanal, porque además las piezas y los detalles que hay en la mezquita eran muy llamativos y sorprendía mucho que fue todo hecho a mano.
0: De esta manera, el Liceo Bicentenario Colegio Antonio Varas reafirma su compromiso con la formación integral, laica y respetuosa de sus estudiantes, entregándoles experiencias significativas que promueven el diálogo, la tolerancia y el respeto por la diversidad cultural. Junto a ustedes compartiendo esta mañana barista, tal como decían allí, y es momento de hablar y preocuparnos de nuestra salud. ¿No es así, Mari Carmen?
3: Así es, como siempre, como los días viernes por medio, ya está en nuestros estudios, está Fernando Rivera. Bienvenido, ¿cómo estás, Fernando?
5: Hola, chiquillo, hola, Mari Carmen, hola, Claudio, y un saludo a todos los oyentes de Radio Colegio Antonio Varas.
3: Muchas gracias por estar aquí, Fernando. Bueno, usted es parte nuestra, es nuestro panelista, y quisiéramos contarles a los auditores, ya que estamos viendo un espectáculo natural increíble con el desierto florido en nuestra región, ¿cierto? La región de Coquimbo, aquí en el Valle de Elqui, ¿cierto? En donde salimos a caminar los fines de semana, en donde podemos evidenciar la floración de muchas semillas que estuvieron dormidas, ¿cierto? Germinaron y podemos ver cómo han crecido, y todo esto justamente para muchos viene acompañado de estornudos y picazón.
5: Exactamente.
3: Primero le quería preguntar, esto genera alergia, ¿cierto? ¿Qué es una alergia? Primero, bueno, para contextualizar.
5: Claro, bueno, tema principal ahora, la alergia. Bienvenida primavera, bienvenida alergia. Tal como dijo usted, Mari Carmen, hay un espectáculo hermosísimo porque hay flores silvestres por todas partes de nuestro hermoso valle. Es un lujo tener esto. Pero genera en algunas, en aproximadamente un 30% de la población sufre de reacciones alérgicas. Y bueno, la floración se produce una mayor carga de polen en el ambiente. Hay una mayor proliferación también en las casas por la humedad, por las...
3: Los cambios de clima que hemos tenido últimamente.
5: Bueno, tuvimos un invierno muy lluvioso y todavía queda humedad en las casas. Acuérdense que esto comenzó a fines de mayo. Junio fue un mes muy lluvioso y todavía quedan algunos chubasquitos, y creo que esto va a durar hasta diciembre. Dentro de las casas sale el moho, que es un tipo de hongo que expele, libera ciertas esporas que también provocan alergia. Aparte, también nosotros tenemos en nuestro valle el famoso terral. Este viento, que ha llegado a 60, 70 kilómetros por hora en algunas partes, acuérdense, en la Pampilla, deja mucho polvo y deja mucho polen en suspensión. Por lo tanto, los cuadros alérgicos van a ser de mayor magnitud en referencia a otros años más secos.
3: Y quería preguntarle con respecto al polen, a esta floración del desierto florido, ¿por qué el polen de esta floración, justamente de esta zona que es más bien un poquito más árida que en el sur de Chile, para nosotros suele ser un poquito más agresiva, entiendo?
5: Sí, se juntan varias causales. A ver, el polen viene a ser el producto masculino de la flor, ¿cierto? El polen está constituido principalmente, estos granitos, estas pequeñas partículas, de proteínas, de azúcares, ciertos minerales. Pero la parte proteica del polen, que es la que queda suspendida en el aire, es... Número uno, tenemos una mayor producción de polen, mayor cantidad, ya sea por metro cúbico, porque llovió mucho y hay mucha flor. Segundo lugar, entre comillas, la calidad del polen es mucho más, más importante en proteína que polen de otros años secos. respondiendo a su pregunta. Por lo tanto, esta estructura proteica del polen activa aún más el sistema inmunológico de las personas que son alérgicas, o en otras palabras, son sensibles al polen. El polen es el producto masculino de la flor que por el viento, por los insectos, las abejas, se traslada por el aire y va colonizando aquella flor que, entre comillas, que es femenina. Ese es el contacto y se va produciendo la hermosa flor.
6: Como la canción de Maná, Mariposa Traicionera.
5: Claro, que va de flor en flor. Y al final, la gente que es sensible capta esta estructura del polen, que es rica en proteínas, entra al cuerpo por la vista, por las fosas nasales, por la boca, garganta, entra a los pulmones, a todo el árbol respiratorio.
6: Por eso pican los ojitos.
5: Claro, y ahí hay dos células del sistema inmunológico que ellos tienen una labor de cuidadora. Están ahí como inspectores viendo qué entra, qué es bueno, qué es malo. Y por mecanismos ya genéticos, toman este polen como un elemento desconocido y provocan una reacción exagerada, sin control, sin freno de mano, y liberan sustancias, entre otras, la histamina. Y ella, ese compuesto químico que liberan, es el causante del 70% de los síntomas de una persona alérgica.
6: Fernando, es súper interesante lo que está contando. Y quisiera hacer una aclaración, porque normalmente es súper común que nosotros confundamos una alergia de primavera con un resfrío. A veces vemos a personas que se están sonando todo el tiempo y nos alejamos porque pensamos que nos pueden contagiar de un resfrío o un cuadro viral, ¿cierto? Desde usted, desde su visión de como químico farmacéutico, ¿cuáles son las señales más claras que nos indican que estamos frente a una alergia respiratoria y no a un cuadro viral?
5: Es la pregunta más importante
6: del millón
5: para ir clasificando qué es lo que es una alergia y qué es lo que es un cuadro infeccioso, ya sea respiratorio. Como cultura general, la gente que nos está escuchando, las dos células del sistema inmunológico son los basófilos y los mastocitos. Búsquelo por ahí, son células de la serie blanca de nuestro sistema inmunológico que liberan sustancias químicas, se les llama mediadores químicos, y ocasionan la alergia. Ahora bien, respondiendo a su pregunta, la alergia se caracteriza por la picazón. Cualquier cuadro que pique, usted se inclina más que es una alergia. Provoca enrojecimiento de los ojos, lagrimeo de los ojos, goteo nasal, que habitualmente estas secreciones son transparente, son blanca, transparente y acompañado de picazón.
6: Puede haber tos también por alergia.
5: Puede haber tos, puede haber inflamación de la lengua, puede haber inflamación de la laringe, puede haber obstrucción a nivel pulmonar para las personas que son más sensibles, o pueden desencadenar, claro, un ataque de asma que puede en algunos casos ser grave. ¿Qué no tiene que haber en una alergia? Fiebre. La fiebre es un síntoma que está asociado a un cuadro infeccioso, que puede ser viral o bacteriano. O bien, si las secreciones son más amarillentas, más purulentas, y si aún así, reitero, hay un cuadro febril, eso ya se trataría de una infección viral o bacteriana. La alergia, generalmente, dos síntomas claros: picazón y secreciones transparentes. Y lo otro que a la gente se le repite a la entrada de la primavera. Siempre hay estas épocas del año que comienzan las alergias. Por lo tanto, la gente tiene que conocerse, ver en qué tiempo le vienen estos síntomas. Y cuando ya los síntomas ya se repiten, están provocando mucha dificultad respiratoria de algún hijo, de un adulto mayor, obviamente la consulta con un médico para evaluar caso a caso en particular de qué se trata.
6: Fernando, y considerando que habemos personas que antiguamente, cuando éramos niños, no éramos tan alérgicos o no éramos alérgicos, y ahora con el tiempo, con el clima, ¿cierto? Por ejemplo, actualmente con el calor durante el día, el viento por la tarde, la llegada del terral que de repente viene, la baja de humedad, de repente aquí está húmedo también porque estamos como en un ambiente tropical, a veces con calor. ¿Cómo influye todo esto? El viento, el clima seco, la humedad, la concentración de humedad, la dispersión del polen en el aire en nosotros, además de todos los químicos que se utilizan en la agricultura que está alrededor nuestro.
5: Por supuesto. A ver, yo creo que la respuesta es todas las anteriores. Habitualmente nosotros, cuando éramos pequeños, nuestros abuelos o nosotros que alcanzamos a vivir una juventud, desde chiquititos tuvimos contacto con el polen, y eso va provocando una desensibilización, una, es como que el cuerpo se acostumbra o va conociendo los diferentes componentes, en este caso del aire, y nuestro cuerpo como que ya los conoce y va reaccionando en una forma más ordenada, más moderada. Como ahora los chiquillos pasan más en sus casas con el computador, no tienen mucho contacto con el aire libre. Si usted le suma el cambio climático, porque estas lluvias no las habíamos tenido con estas características, no son usuales en nuestro Valle de Elqui. No, por lo tanto, ha cambiado mucho también la humedad, ha cambiado las temperaturas, la pluviometría, y todo esto influye, todo lo que hemos hablado, en que los pólenes, la sensibilidad de las personas ha cambiado y reacciona en forma exagerada a algo que nuestro sistema inmunológico lo toma como extraño.
6: Interesante, Fernando, creo que tiene que ver con todo, así es que hay que cuidarse más que nunca. Lo vamos a invitar a una pausa musical. Perfecto. Fernando, y luego volvemos con este tema tan interesante de las alergias, pero pasaremos a la prevención, a los tratamientos y a los problemas que provoca la automedicación aquí en Radio Campo.

0: Pensemos, ¿cómo podemos manejar las alergias? A ver, usted, dueña de casa que nos está escuchando, si va a lavar y hay terral, no cuelgue, no lave y cuelgue la ropa cuando hay mucho viento, porque la ropa le va a quedar llena de polen. Y si tiene algún componente de su grupo familiar que es muy alérgico o asmático, la ropa le puede desencadenar, al manipularla, libera polen y le puede ocasionar una reacción alérgica.
1: Y peor si son las sábanas, porque todas las
0: La
1: noches le va a
0: sábana,
1: pasar lo
0: pero por
1: mismo.
0: supuesto,
2: incluso la piel,
0: en
2: alérgico en
0: la piel, claro,
2: la piel
0: picor,
2: respiratoria.
0: picazón. Es que la alergia puede ser en la piel, puede ser en el árbol respiratorio, puede ser en cualquier parte de nuestro cuerpo. Lo otro, bueno, es de perogrullo. Si hay viento, si hay terral, tiene que cerrar las ventanas. Si va a colgar ropa o va a lavar, ahora que ve usted que no hay viento, ¿cierto? Porque si no, con el viento se le va a llenar de polen sus sábanas, su ropa interior, etcétera, etcétera.
1: Parece de perogrullo, pero revisa el pronóstico del tiempo.
0: Pero no, por supuesto. Lo otro, por ejemplo, si usted va a viajar en auto a Serena, al Valle, todo, cuidado con bajar las ventanas. Obviamente hace calor, la gente maneja con las ventanas abajo y le llega todo el viento con polen en los ojos, por las fosas nasales, respira. Y puede, me ha pasado mucho, que llega gente con los ojos inflamados, irritados, congestionados, algunos con obstrucción bronquial, los sensibles, los que son
2: Justamente
0: alérgicos,
2: por eso.
0: porque viajaron con el vidrio abajo. Entonces, ojo, tomar la precaución. Lo otro que es tan sencillo, las personas que son alérgicas y han ido al centro, han ido al campo, lavarse con agüita cuando llegan a la casa, su carita, los ojos, con una solución salina, se pueden lavar con un algodoncito, una solución salina, o
2: Claro.
0: hay tantas soluciones salinas, llegar y usar las fosas nasales. Tomar un vaso de agua para limpiar su garganta, todo, lavarse muy bien la carita y las manos.
2: Yo siento un alivio muy grande cuando llego de un paseo, ahora que estuve, he estado recorriendo hartos lugares donde hay mucho polen, mucha floración, y llego a lavarme la carita, o
0: Por
2: si
0: supuesto.
2: encuentro una vertiente que va por ahí, siempre me lavo la cara,
0: Por supuesto,
2: porque me da un alivio increíble ahora que usted
0: porque
2: me
0: el
2: lo dice.
0: polen queda adherido a la carita, a las fosas nasales. Usted toma contacto y eso después lo aspira y a las personas, reitero, sensible, puede ocasionar una reacción alérgica. Cuando barra la calle, tírele un poquito de agüita para no levantar tanto polvo, tanto polen. Si va a sacudir, hágalo a la hora que no hay viento y sacuda un poquito la ropa antes de ingresarla a su hogar. Todas esas
2: O
0: medidas,
2: con mascarilla sacudirla para
0: claro, la
2: inhalar.
0: muy buena acotación, y se me estaba quedando en el tintero, usar mascarilla a las personas que son demasiado sensibles. Ahora, respecto a los medicamentos, lo que dijimos anteriormente es cuando un cuadro de alergia se está repitiendo y cursa con mucha obstrucción respiratoria, mucha inflamación, llamadas de la cuenta, no se olviden consultar un médico para que le oriente y le dé el tratamiento más indicado. No se automedique sin saber lo que está tratando. Vamos a la parte farmacológica. Afortunadamente hoy en día hay un sinnúmero de medicamentos para tratar las alergias.
2: Eso mismo le quería preguntar, Fernando, ya que hay antihistamínicos, así es el nombre, y tratamientos. Normalmente llegamos a la farmacia buscando un alivio rápido, ¿cierto? Los antihistamínicos de primavera, de primavera versus los de segunda generación, como la clorfenamina frente a la loratadina o cetirizina. ¿Cuál es la diferencia real y efectividad y efectos secundarios como el sueño?
0: Claro, bueno, como lo dije anteriormente, hay una gama de antialérgicos. ¿Por qué se llaman también antihistamínico? Porque bloquean la acción de la histamina, que es un compuesto químico que se libera en nuestro cuerpo cuando el sistema inmunológico desencadena esta respuesta inmunitaria ante una sustancia que considera como extraña. Se libera mucha histamina, que se llama, y otros, entre comillas, mediadores químicos. También están, uno, mire, grábeselo, leucotrienos, otro compuesto químico.
2: Otro.
0: Entonces, los medicamentos, la farmacología, hace, bloquea

0: Esto es como una llave y un candado. Uh-huh. Le bloquea el paso y no puede meter la llave. Por lo tanto, no se desencadena la reacción química inmunológica. Los antiguos, tenemos la clorfenamina, que es un muy buen antialérgico, la difenidramina, que es de los primera generación. Pero, como dijo usted, hay que tener mucho cuidado con los adultos mayores y los más pequeñitos por las dosis. Siempre es bueno orientarse por las dosis con un médico, con un químico farmacéutico. ¿Por qué? Estos medicamentos atraviesan el cerebro. En otras palabras, hay una barrera que se llama hematoencefálica. Pasan al cerebro. Y al estar en el cerebro provocan sueño, depresión, en algunas personas, desorientación, fatiga. Y sobre todo esto se ve en las personas adultos mayores y chiquititos.
1: Y ojo si va a conducir.
0: Por supuesto, justamente voy. Si una persona trabaja en una minera, o trabaja donde sea, manejando un tractor, una maquinaria pesada, una persona que trabaja conduciendo y toma una clorfenamina y es muy sensible a la clorfenamina, le puede dar sueño, le puede dar depresión, desorientación. Por lo tanto, mucho cuidado. Y esto se ve más, reitero, con los más pequeñitos y los adultos mayores. Ahora, y lo otro, que en dosis un poquito más alta, porque las personas a veces se toman de dos pastillas, aparte de eso, puede causar problemas para orinar. ¿Ah? Como que puede costar orinar, aparte los cuadros que dijimos a nivel del sistema nervioso central. Por lo tanto, no es llegar y usar antialérgico, antihistamínico a diestra y siniestra, cuidado con las dosis. Ahora, diga.
2: Y también es importante, Fernando, mencionar que las personas compren los medicamentos en las farmacias, porque yo he visto que venden muchos medicamentos, remedios, como se dice antiguamente, en las ferias. Abren unas maletas con pastillas de dudosa procedencia que pueden estar vencidas.
0: Claro, bueno, ese es otro tema de que se venden medicamentos en la feria, todo, nadie sabe qué viene adentro, si están vencidos, no están vencidos, si realmente trae el principio activo, qué sé yo. Ahora, obviamente, usted en la casa puede tener en su botiquín, ¿cierto?, el remedio para el dolor de guatita, el remedio antialérgico, y usarlo con responsabilidad y con conocimiento, y cualquier cosa más allá de lo común, consultar a su médico o a su químico farmacéutico. Pasando, están los antialérgicos o antihistamínicos de última generación, como dijo usted, está la loratadina, la desloratadina, la cetiricina, la levocetiricina, y le puedo seguir nombrando la vilaspina, la rupatadina. ¿Qué ventaja tienen estos últimos? Que duran 24 horas. Duran un día.
2: Y es una pastillita chica.
0: Sí, duran un día, por lo tanto, las personas que son alérgicas se lo toman en la mañana y pueden estar todo el día sin estos desagradables síntomas. Y lo otro también, que atraviesan muy poco esta barrera que se llama hematoencefálica, llega muy poquito al cerebro. Por lo tanto, no sufren de sueño, somnolencia, confusión, desorientación. Por lo tanto, las personas que conducen, que tienen que trabajar, que manejan una maquinaria pesada, que tienen que estudiar, es una gran ventaja usar estos nuevos antialérgicos porque no tienen estos efectos secundarios.
2: Uno puede seguir teniendo una vida activa igual.
0: Claro, ahora al revés, pues las personas que usan clorfenamina y duermen mal, es bueno que se la tomen en la noche, también le vas a ayudar a su sueño. Pero reitero, todo esto, no se automedique, siempre es bueno consultar a un médico o a su químico farmacéutico para usar con responsabilidad los medicamentos.
2: Fernando, y considerando que este fin de semana se nos viene un fin de semana largo, ¿cierto? Que además va a estar la celebración del 18 chico en La Pampilla. Para quienes vamos a salir a recorrer lugares del valle y para los que somos locales y para los turistas también que van a venir a recorrer y estar en nuestro valle, ¿cuáles serían las medidas preventivas básicas que usted considera les recomendaría que tuvieran?
0: Bueno,
2: aparte de la mascarilla, el lente de sol, la ventilación, el cerrado de las ventanas del auto.
0: ¿Respecto a la alergia o a la higiene en general?
2: A las alergias.
0: A la alergia.
2: Que vamos a estar en el exterior este fin de semana y hay turistas que no...
0: Bueno, todas las personas en primer lugar, bueno, afortunadamente hoy en día en la Pampilla hay excelente servicio higiénico, baño. Lo que dijimos anteriormente, si usted tiene picazón, lávese la cara, lávese las manos. Si hay mucho polvo, las personas que son muy sensibles pueden usar mascarilla, lentes, para que el polen, el polvo no tome contacto directo con sus ojos, ¿cierto? Mascarilla, bien lavaditas las manos, bien lavadita la cara. Y si usted es alérgico y bajo indicación médica, tómese su pastillita antes de irse a la Pampilla para que pase un buen, entre comillas, 18 chiquitito. Y así va a evitar estos desagradables problemas. Las personas que se le provoca obstrucción con estos cuadros alérgicos, no olvide consultar con su médico y andar con sus inhaladores, sus corticoides, que en los casos más agudos se usan los medicamentos de la familia
2: con receta médica.
0: Con receta médica, corticoides nasales. Pero ahí entramos en otro terreno que son bajo prescripción médica. Por lo tanto, en resumen, hay un sinnúmero de terapias farmacológicas, obviamente con evaluación médica, con orientación de su farmacéutico, para evitar y enfrentar esta primavera tan hermosa, pero con mucha alergia.
1: Yo tengo dos preguntas en una.
2: Ya.
1: ¿El alérgico nace o se hace? O bien puede nacer. Yo entiendo que hay una condición hereditaria que es importante, pero si en algún minuto se te puede gatillar lo que antes no se te presentaba. Y lo otro, que entiendo que algunos alérgicos tienen como cuadros de crisis que recurren cuando ellos saben que tienen como 2-3 días que ya no consiguen y van al medicamento. ¿Están así? ¿Hay ciertos días peak dentro de la alergia?
0: Bueno, respondiendo a la primera pregunta, hay una gran carga hereditaria, genética. Y cuando la persona va creciendo y va tomando contacto con estos diferentes tipos de sustancias, el sistema inmunológico va reaccionando. No en todas las personas iguales, pero hay una predisposición genética. Uno nace predispuesto a. Durante la vida se va a ver esa predisposición, se la desarrolla bien o no, o para bien o para mejor. Y la otra pregunta, la segunda.
1: Era con respecto a que yo sé que los alérgicos, el que ya se asume y tiene como ya, sabe cómo responde su cuerpo, tiene como ciertos días de crisis que ni él mismo consigue y recurre al medicamento.
0: Por
1: Pero
0: supuesto.
1: Son como 2-3 días y después vuelve a una, entre
0: claro,
1: comillas,
0: es que,
1: normalidad.
0: Es que todo depende, en este caso, si estamos en el polen, si ha habido terral, si ha habido mucho viento, obviamente va a quedar muy sobrecargado de polen en el ambiente. Por lo tanto, la persona que es alérgica, que es asmática, tiene que tomar sus precauciones antes de y no llegar a una crisis. Y obviamente esa persona tiene que tener conocimiento de los medicamentos que le recetó el médico y tenerlos a mano y tomar las precauciones antes de, porque si le da un cuadro muy agudo cuesta más salir de él que tratarlo, más vale prevenir que curar.
1: Vamos a enviar un saludo para quienes inevitablemente se encuentran cuando van de visita y son alérgicos al pelo de gato.
0: Claro, es que la alergia, uno puede ser alérgico a las comidas, al pelo de gato, a los alimentos, al polen, a cualquier cosa, a un medicamento, a cualquier cosa, porque es una respuesta exagerada de nuestro sistema inmunológico. Y uno lo va aprendiendo a medida que va viviendo su vida y va a tener que tener cuidado porque...
1: Conocimiento empírico.
0: Claro, es la práctica. Eso sería todo, estimados.
2: Me encantan los gatos, pero soy alérgica igual. Sí. Bueno, Fernando, queremos agradecer su participación, su entrega de información tan importante y relevante para mantenernos sanitos. Así es que nos vemos, como usted dice.
0: Nos veremos en 15 días más, con otro tema más interesante.
2: No sé si quisiera agregar algo de los riesgos de la automedicación antes de despedir.
0: Bueno, siempre. La automedicación es un tema a nivel mundial, que hay muchas personas que se automedican a dosis que no corresponden y sin diagnóstico, y eso es lo peor. Y el mal uso de los medicamentos, el mal uso de los antibióticos, que se crean resistencias bacterianas, efectos secundarios no deseados que puede ser grave, incluso muerte. Entonces la automedicación es un tema tan amplio, tan importante, por eso la gente debe obligadamente tener un diagnóstico médico, un tratamiento médico, antes de tomar la decisión de elegir sin conocimiento un fármaco.
2: Perfecto, muchas gracias, Fernando, y nos vemos en 2 semanas más. Que esté muy bien.
0: Nos vemos, gracias.
1: Hasta pronto.

0: Gracias, Mari Carmen, y gracias, Claudio. Comentarles que dos estudiantes de segundo medio del Liceo Carlos Roberto Mondaca Cortés de Vicuña participan este viernes 9 de octubre en la etapa final del Veratón por la primera Luz de Rubí, una competencia científica que reúne a jóvenes de enseñanza media en torno a la astronomía, programación y resolución de problemas. La iniciativa es impulsada por la Universidad Central, sede Región de Coquimbo y vinculada al Observatorio Vera Rubin, uno de los proyectos astronómicos más importantes que se desarrollan en el norte de nuestro país. Este certamen busca acercar a los estudiantes al mundo de la investigación científica mediante el uso de herramientas tecnológicas, especialmente el lenguaje de programación Python, utilizado para procesar información, analizar datos y resolver distintos problemas. En representación de Vicuña participan Kyle Rojas y Jorge Urra, ambos integrantes del taller de robótica de su establecimiento, quienes debieron superar una etapa de preparación y clasificación para llegar a la final. Pero este camino también significó enfrentar dificultades y adaptarse a nuevos conocimientos, tal como lo relatan los propios estudiantes.
1: Respecto a la pregunta de cómo clasificamos, nosotros para poder clasificar tuvimos que resolver el desafío de clasificatoria que nos envió el programa Veratón, a través del cual logramos clasificar al concurso. Fueron varias etapas de trabajo, muchas que tenían que ver sobre la astronomía, pero en especial lo dificultoso fue programar.
2: Y el desafío más difícil de esto fue el lograr poder aprender otro idioma de programación, que eso fue lo que más nos costó.
0: Para resolver los desafíos, ambos estudiantes debieron coordinarse y distribuir distintas responsabilidades, combinando sus habilidades de una manera particular. Kyle y Jorge detallaron cómo funcionó esta dinámica de trabajo.
1: El trabajo concreto lo dividimos en dos partes. Yo codificaba, era el que recibía las instrucciones y lo ponía en código.
2: Y yo le decía lo que tenía que poner en el código a él para que no se le dificultara tanto.
1: La parte lógica era analizar el problema y después mi compañero Jorge empezaba a parafrasearlo para que yo pudiera entenderlo de manera más fácil.
0: De esta forma, el Veratón no solo representa una instancia competitiva, sino además una oportunidad para desarrollar habilidades como el pensamiento lógico, trabajo en equipo y resolución de problemas bajo presión, en un ámbito donde la programación adquiere cada vez mayor importancia. Y pensando en las oportunidades que abre este aprendizaje, Kyle Rojas y la profesora Valeria Arias, docente que ha acompañado a los estudiantes durante su preparación y participación en el certamen, abordaron las proyecciones académicas.
1: Yo pienso que la oportunidad que abre este método de enseñanza sobre la programación es a las futuras carreras universitarias que queramos tomar o futuros cursos que nos puedan dar cierta ganancia y tal.
3: Y con respecto a la parte de la proyección del liceo, la idea es que como taller, nosotros pertenecemos al taller de robótica y la idea es poder seguir participando y formar alianzas con esta vez la Universidad Central y dar a los chicos las herramientas para que puedan desarrollarse y aprender nuevos lenguajes. Es importante decirles que ellos aprendieron un lenguaje de programación desde cero y en 2 meses, que es lo que duró la parte preparatoria, hicieron un curso de Python que proporcionó la Universidad Central y desarrollaron los desafíos propuestos por la universidad para poder clasificar.
0: Luego de 2 meses de preparación, Jorge y Kyle enfrentan hoy viernes la final del Veratón, representando al Liceo Carlos Roberto Mondaca y a la comuna de Vicuña. Estaremos atentos al desarrollo de esta competencia y a sus resultados para informar cualquier novedad durante nuestro programa. Con ello concluimos esta nota y volvemos estudios.
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3: ¿Qué tal, amigos de Radio CAP? Soy Soledad Garcés, directora de la Fundación para la Convivencia Digital. A menudo les muestro a mis estudiantes dos fotografías. Por un lado, un hombre con un aspecto rudo y por otro, una tierna abuelita vestida de rosado. Les pregunto, ¿a quién le confiarían el cuidado de un bebé? ¿A cuál de ellos? La mayoría suele dejarse llevar por la apariencia y me responde, a la abuela. Pero reflexionemos. ¿Cómo sabemos quién es realmente cada persona con quien nos encontramos en el mundo virtual? La identidad en redes sociales se construye únicamente a través de fotos y perfiles que pueden ser totalmente manipulados. Esa abuelita puede tener un perfil psicopático muy complejo para estar a la cargo de niños y ese hombre puede haber tenido simplemente un mal día. 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En internet las apariencias engañan mucho más que en la vida real.
4: Diecinueve horas, 6 minutos.
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4: Comida tradicional. El milcao es preparado a base de papas ralladas, las que son previamente estrujadas hasta dejar la ralladura bastante seca. Luego es unida a otra cantidad de papas cocidas y molidas. Se forma así una masa a la cual se agrega sal y manteca para darle más sabor. Luego se le agrega una porción de los infaltables chicharrones de cerdo. Su cocción puede ser al horno o en manteca bien caliente.

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1: 20 horas, 5 minutos.
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0: 20 horas, 9 minutos.
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0: gran Eli Guerra.
1: Muchas gracias. Gracias, doctor. Muchas gracias. Es un placer estar aquí. Gracias. Buenas noches.

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